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0: Bueno, pues hoy os voy a hablar del European Seagull Screeching Championship.
1: ¿Qué es esto?
0: ¿Qué es esto? Pues es el campeonato europeo de graznidos de gaviotas. Hay alguien que ha ganado la medalla de plata de este campeonato.
2: ¿Qué dices?
0: Sí. Se llama Olga.
3: Olga.
0: Vamos a escucharla.
2: A ver.
3: 3, 2, 1.
0: Se llama Olga Méndez, la tengo al teléfono, la he hecho madrugar a estas horas. Olga Méndez, good morning.
4: Buenos días.
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0: Alex, estamos ya jueves 21 de mayo y te haces clase cuando te empieza a preocupar y mucho mantener blancas las juntas de los azulejos del baño, ¿eh? Cuando antes ni las veías. Y esto es algo que yo tengo pendiente, tenemos en pendiente de hacer en casa ya desde hace varios días.
1: Y de las cosas que más procrastinas, ¿verdad,
0: sí,
1: Javier Penedo?
0: Sí. A lo mejor este fin de semana claro, me toca hacerlo. Hola, Sirenita.
1: Good morning. 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
0: Hola, Juanito.
2: Hola, Javier Penedo, ¿qué tal?
0: Bien, ¿tú sabes eso? Encintar las juntas de los azulejos, no tienes ni puñetera idea, ¿verdad?
2: ¿O no sí? No sé, ¿sabes?
1: No sé qué me hablas. No.
0: Sí, los azulejos, ¿sabes que van con una línea blanca? Sí, que eso se va con la humedad del baño.
2: Yo no sabía que era blanco.
0: No, vale.
2: Ese es mi
0: es que el tuyo está negro, entonces.
2: Efectivamente, pero ¿qué más da?
0: ¿Qué más da?
2: Si eso no te toca.
0: No, ¿sabes qué pasa? Que te queremos hacerlo, pero claro, cuando se haga tenemos que dejar utilizar la ducha, porque tiene que secar eso, no se puede utilizar la ducha.
1: Bueno, yo lo haré, entonces. Javier Penedo, me voy a tu casa a ducharme, ¿te parece bien?
0: No, es al revés, tengo que ir yo a la tuya.
1: ¿Tú a mí? ¿Por qué?
0: A ver, ahora te lo explico, vale. Porque aquí, claro, sí. Es primera hora de la mañana, entendemos, clases, sí. Buenos días.

0: que mañana es viernes.
1: ¡Qué energía!
0: ¡Qué energía tenemos a estas horas de la mañana! Bueno, fijaos que todos yo creo que tenemos un montón de obligaciones, un montón de tareas. De hecho, te haces clásico un poco cuando tu vida está llena de tareas todo el rato.
1: La agenda repleta.
0: Todo el rato. Si no son obligaciones con los papeleos, son cosas pendientes de hacer en casa. Si no es algo con la familia.
2: Compromisos.
0: Imaginaros que hoy no tenéis ninguna obligación. Ni siquiera la de trabajar. Ninguna obligación. Cero compromisos, cero obligaciones, cero tareas que hacer
1: hoy.
0: Qué
1: placer, ¿no?
0: ¿Qué haríais?
1: ¿Qué
0: haríais? Si no tuvieseis nada que hacer hoy, ¿qué haríais? Esa es la pregunta que os vamos a lanzar.
1: Vale, también tendremos a Eduardo Aldán, que vendrá en un ratito con el Espinete Contraataca.
0: Bueno, le quedan 2 horas o 3.
1: Bueno, un ratito, que no es un ratito, ¿verdad?
0: En un ratito, la generación 40 de ayer.
1: También, y el presuntamente rumore, la Penedopedia, todo, muchas de las cosas.
2: Lo que tengo claro que haría, Javier Penedo, es ponerme los 40 Classic con solo tus números uno. Como Lara Fabián, El Norte o Bon Jovi.
0: Enseguida.

0: Generación 40 más 20.
1: Bueno, hoy le caen los 60 a los 40 más 20 a Jesús Ángel, que lleva mucho tiempo deseando esta llamada. Es su marido Carlos, que está además convaleciente de una, bueno, pequeña intervención en el hospital.
2: Sí.
1: Son fanísimos, como ellos llaman, fanísimos del programa.
2: Sí.
1: Y bueno, van a celebrar este próximo sábado el cumple por todo lo alto. Le voy a llamar del sitio donde lo van a celebrar.
2: Para joderle un poquito.
1: Sí,
2: claro.
1: Va a darle otras opciones.
3: Hola, buenas.
1: Hola, buenos días. Jesús Ángel.
3: Sí, ¿de parte?
1: Mira, le llamo de la Divina Comedia, del restaurante este de la playa de las Arenas, en Valencia.
3: Sí, ¿hay algún problema?
1: Mira, que tenemos un pequeño problema para la celebración del cumpleaños este sábado, porque tenemos una comunión que son 200 personas y, claro, no podemos decir que no a un evento tan importante. Y no tenía... No. Entonces, a ver, la única opción que veo es que os pongáis de acuerdo y os juntemos la comunión con el cumpleaños. Sí, a ti no te importa.
3: Hombre, pero es que yo qué sé, no entiendo yo ese junto, lo que no conozco a nadie.
1: Es que mi jefe quiere dinero, y quiere dinero, y como quiere mucho dinero, han dicho, yo prefiero 200 personas a los 25 que va a traer este.
3: Bueno, realmente somos 21, ¿me entiendes? Pero bueno.
1: 21, menos todavía, pues fíjate, peor me lo pones. ¿Cuántos cumples? Ya,
3: pues 60.
1: 60. A mí me gusta llamarlos... Los 40 más 20.
3: La madre que lo... ¡Trajo! ¡Hola! ¿Qué? Los 40 más 20, pero si justamente hoy me acordaba yo de vosotros.
1: Pues nosotros también nos hemos acordado de ti.
3: Javier Pinedo y la Sirenita.
0: ¡Felicidades!
1: ¡Has caído!
3: Sí, la verdad que sí, porque, a ver, lo celebro el sábado 23, que me llamen de la Divina Comedia,
1: claro.
3: Justamente en el lugar donde yo voy a celebrarlo.
1: Claro.
3: Una comunión de 200 personas, y jolín.
1: Claro.
3: Pues sí, debe ser gente de para mi cumpleaños.
2: Jesús Ángel, claro. Y tú pensando que no te íbamos a llamar, ¿cómo íbamos a faltar en este día tan importante para ti, hombre?
3: ¡Me cago en bien!
1: Bueno,
3: esto sí que ha sido una sorpresa de categoría.
1: ¿Te hemos alegrado el día o no? ¿A que sí?
3: No, la verdad que sí, porque mira, me han echado de casa. Me han dicho que me vaya fuera.
2: Lo sabemos.
1: ¿Quién te ha echado de casa? ¿Quién te ha echado de casa?
3: Pues creo que una persona que empieza por C.
2: Oye, Carlos, dile lo que quieras. Dime. A tu marido. Ahora es tu momento. Venga, dale.
1: Dale.
4: Que, pues, que no me quiera tanto y que me quiera mejor.
1: Fin.
4: Que no sean 20 más, sino que sean 30, 40, 60 más o los que sean más, que, hombre, ¿qué le voy a decir? Pues que son 20 años, que nos ha tocado luchar muchísimo, hemos superado baches, joder, es que me emociono mucho porque es que ha sido mucho lo que hemos superado, que si seguimos ahí es porque cada uno de nosotros hemos puesto de nuestra parte, ha sido un día a día constante, que ha estado para mi familia y que yo estoy para él, para su hijo, para su madre y para todo lo que él necesite. Que muchas gracias por todos estos 20 años.
3: ¿Qué quieres que responda a eso? Joder,
4: no
3: van a
4: callar las antenas, ¿sabes? Que no hay persona que haya llenado tanto mi vida como él, desde luego.
1: Bueno, ahora viene lo bueno. Lo bueno que es conseguir la mochila de los 40 Classic, si lo conseguís,
3: ay, madre.
1: Claro. ¡Ay, madre!
2: ¡Ay, madre!
1: ¡Ay, madre!
3: ¿Qué veces he escuchado yo eso por la radio?
4: Jesús, date... Venga, ya sabes.
1: Presta atención. Hay que ir muy rápido. 40 segundos, 4 preguntas que empiezan ya.
2: Jesús, ¿en qué conocida saga encontrábamos al personaje de Chihuahua?
1: Chihuahua.
3: La gran gracia.
1: Correcto. ¿Para qué utilizábamos hace años el Mr. Proper?
3: Limpiar el polvo.
1: Correcto.
2: ¿De qué país es procedente el grupo Fiordaliso? Cantaba Yo no te pido la luna.
3: Yo te pido la luna de Italia.
1: Correcto, y completa la letra. Y siempre estoy rompiendo mi voz, cantando coplas bajo tu...
3: ventana.
2: ¡Correcto!
1: Carlos,
2: oye,
1: se
2: bien,
1: comprueba
2: muy
1: que
2: bien.
1: Tu marido no te necesita ya para nada.
2: Oye, no digas eso, no digas eso, que
1: no,
2: menuda declaración de amor.
1: Ha quedado demostrado que sí, así
4: no,
1: que...
4: No, escuchad, chicos, que con esto ya me ahorro yo el regalo, ¿sabes? Ya me ahorro el dinero del regalo, ¿eh? O sea que bueno, con la llamada ya bastante, la mochila, mira, doble regalo.
1: Creo,
4: o sea,
1: que el mejor regalo...
3: ¿Será posible, oye?
1: Oye, hombre, parecéis una pareja cómica, ¿eh? Los dos. Feliz vida y...
4: Gracias a vosotros.
1: Chao, chao.
2: Besets. Chao. A la terreta.
4: Muchísimas gracias, chicos.
1: Chao, chao, chao.
4: Gracias, chicos. Hasta luego. Adiós, adiós. 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
2: Bueno, ¿sabéis qué has hecho?
3: Perdón, soplarle a...
2: ¿Todavía no has solucionado el teléfono?
3: Sí, está... Ayer le saqué una de pelusas del sitio del cargador.
2: Se va metiendo.
3: Con el palillo.
2: Pero ten cuidado, con el palillo, que yo una vez jodí el conector.
3: No, pero fui con mucho cuidado, Javier Penedo, y con mucha delicadeza.
2: Mira cómo introduce él el palillo,
3: Bueno,
2: con qué suavidad.
3: Sí.
2: ¿Con qué tacto?
3: Y ya me ha cargado bien esta noche, entonces.
2: Sí, muy bien, vale.
3: He anulado la cita con Apple Store.
2: Con Apple. Bueno, si escucho ruidos y yo me altero. Andrea, ¿con quién hablas?
4: No, estoy en el grupo de la familia, Javier Penedo.
2: Ah, ¿y por qué lo dices así con esa...?
4: No, leyendo cosas.
2: Desidia.
4: Bueno, porque es primera hora de la mañana y una...
2: ¿Ya están despiertos?
4: Hombre, claro que están despiertos.
2: Vale.
4: Sí.
2: Bueno, ¿sabéis que hace unos días os hablaba de varios insultos, así como, bueno, un poco ocultos, un poco antiguos, pero que se podían añadir a nuestro vocabulario?
3: ¿Cómo se llamaba uno que me encantaba? Bueno, ya me acordaré.
2: No me acuerdo ni yo.
3: Ya.
2: Bueno, pues voy con otros más, venga. Que creo que esto no los he contado. ¿Os suena lo de pijacamas? ¿Esto lo he contado?
4: ¿Pijacamas? No, vale.
2: Pijacamas es un vago, un flojo, un propenso a quedarse en la cama. Eres un pijacamas.
3: Vale.
2: Es un pijacamas, sí. Típico que le cuesta mucho despertar. Alguno habrá a estas horas de la mañana.
4: ¿Eres tú, por ejemplo?
2: Yo soy Remolón.
4: Sí.
2: Este me encanta.
4: A ver.
2: Es un poco dañino, ya aviso.
4: Sí.
2: Boquituerto.
4: Boquituerto,
2: que es la persona que tiene la boca un poco torcida.
4: Como Maritrini cuando cantaba.
2: Boquituerto, ¿vale?
4: Gran Maritrini.
2: Este ya es que es un nivel superior. Zurcefrenillos.
4: Bueno.
2: Persona que hace cosas sin sentido, que actúa de forma insensata, tonta o incoherente.
4: Zurcefrenillos.
2: Tú a veces actúas así un poco, ¿eh?
4: Sí.
2: De repente eres bipolar.
4: En este equipo somos un poco así.
2: Malquisto. Eres un malquisto.
4: Malqueda.
2: Un malquerido. Alguien tan odioso y aborrecible que es rechazado allá donde va, ¿no?
4: Repugnante.
2: Sí, un malquisto. Una persona que es odiosa, ¿no?
4: Sí.
2: Malquisto. Robaperas. Una persona ruin, mezquina, fracasada, insignificante. Eres un robaperas.
4: Sí.
2: Bueno, pues venga, ya paro, ya suficientes.
3: No, está bien. La hostilidad esta mañana. Hostilidad elegante.
2: Elegante, ¿no? Porque es como un insulto sutil.
4: Elegante, ¿no? Son insultos antiguos.
2: Sí. Antiguos, sí, pero que no suenan como demasiado violentos.
4: Hombre, claro, no suena como si te digo.
2: Eso.
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0: Solo tus números uno en Morning Box en los 40 Classic, una mañana más. 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
0: Esto lo decía Yolanda Ramos.
2: Sí. Buena frase.
0: Buena frase. Sí. 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
0: Con dinero es verdad que todo es un poco más fácil. No da la felicidad.
2: No.
0: Pero es un poquito más sencilla la vida, ¿no? O deja de ser una preocupación.
2: Y sobre todo un lunes también. Hoy es jueves.
0: Hoy es jueves. Y tenemos muchas cosas. Tendremos a nuestro querido Aldán. Tenemos las 40 que cumplen las 40. Que he hecho como
3: no te hagas un Andrea.
0: Las 40 que cumplen los 40, que eso. Es esa sección que cada jueves repasa la lista de 1986. Pero vamos a imaginarnos esta mañana que Juanito no tiene que aguantarme. Que tú no tienes que mirarme la cara. Que el que nos está escuchando ahora mismo, que se ha puesto la alarma en casa, puede quedarse en cama.
3: Sí.
0: Que el que está ahora mismo discutiendo con el que no ha puesto el intermitente en la rotonda, puede volver a casa y no hacer nada.
3: Oh, sí.
0: Hoy vamos a imaginarnos que no tenemos ninguna obligación, ninguna tarea en la agenda, nada que hacer.
3: Oh, este gusto.
2: Nada.
0: Nada.
3: Dolce far niente.
0: Cuando digo nada es nada, no tienes ni que atender a los niños, ni que sacar al perro, ni que cumplir con tus obligaciones en el deporte.
2: Hoy es un día para ti.
0: Ni que limpiar los platos.
3: Es que me hace mucha gracia porque mucha
2: comida
3: gente,
2: con la suegra.
0: Nada.
3: Mucha gente que dice, vacaciones, ¿qué vas a hacer?
0: Nada. ¿Qué harías en ese caso? ¿Qué harías tú si sucede eso? Si hoy, de repente, no tienes ninguna tarea, ninguna obligación, ningún compromiso, nada, absolutamente nada pendiente de hacer.
3: Absoluta manta. 616-55.
0: ¿Qué ha dicho?
3: Oye, espérate. Absoluta manta, que es lo que has dicho tú.
0: Absolutamente.
2: A ver, di el número del programa.
3: Manta.
0: ¿Cómo es?
3: 616.
2: Estás de coño.
3: Te lo juro que no se me ha pasado.
0: ¿Te has olvidado el número del programa?
2: Sí. 616-85-0180. Muy bien.
3: Vale.
0: Lo de dormir poco va peor.
3: 616-85-0180. ¿Qué haría Javier Penedo?
0: 616-85-0180. Pues fíjate que yo soy de esas personas a las que le cuesta mucho no hacer nada.
3: Oh.
2: Es que tú puedes hacer lo que quieras. No ya, es que no hagas nada.
0: Ya.
3: Bueno, pues nada de obligación.
0: Probablemente.
2: Las dunas de Maspalomas.
0: Bueno, no, eso ya está muy visto.
2: Bueno.
0: No, pues a lo mejor si no tengo que hacer absolutamente nada, pues mira, ahora como me he montado un equipo de música en casa muy chulo,
2: sí.
0: Me pondría a escuchar música sin prisa. Sin ningún tipo de prisa, ni obligación, claro, ni pensar en la cena, en la comida.
3: Si eso es lo
0: en
3: que
0: el
3: haces
0: deporte.
3: Cada tarde.
0: No, todas las tardes no puedo. Que tengo obligaciones, por ejemplo. Eso, o dar un paseillo, o cogerme la moto e irme a algún lado por ahí a descubrir, a dar un paseillo, de cruising, como diría Juanito.
2: A ventas.
0: ¿Qué harías tú? ¿Qué harías tú?
2: Pues mira, yo, Javier Penedo, pues iría a jugar al tenis con mi amigo Lucho. Iría con
0: Mara
2: a comer.
0: ¿Pero eso es hacer algo?
2: No, pero claro, pero es que es hacer lo que tú quieras.
0: Vale.
2: Es un día sin responsabilidades.
0: Vale.
2: Entonces yo diría, qué guay, voy a jugar al tenis. Oh, qué guay, voy a comer con Mar.
0: Vale, pero Mar no puede comer. Luis no puede jugar al tenis. Entonces,
2: claro. Bueno, pues estaría haciendo música en mi casa, que me gusta mucho. Estaría, sí, a lo mejor, sí, ¿por qué no decirlo, Javier Penedo? Dándole a la sardina. Estaría cocinando, que me gusta a mí mucho también.
0: Mira cómo ha despertado tu madre de repente.
2: Ya.
0: Mira qué cara te ha puesto.
2: No harías eso,
3: qué horror, por favor.
2: Y tú, Andrea Sánchez, bailar.
3: Mira, bueno. Yo me levantaría. Me tomaría un café bien caliente con unos Manolitos.
0: Pero eso ya lo haces.
3: Hago todos los días que yo quiero. Ya me gustaría.
0: Venga.
3: Vale, después nada, tumbarme otra vez en la cama.
0: Vale.
3: Tocarme.
0: También, joder, ¿cómo estáis? Dios mío.
3: Pero no tocarme en plan de placer, sino tocarme el toto de no hacer nada.
0: No hacer nada.
3: Vale, Gerpenedo. No. Irme a dar una vuelta que me dé el sol con protección.
0: La pregunta es: ¿qué diferencia hay entre ese día y tu día a día?
3: Hombre, pues que tengo que venir aquí a la radio y verte la cabeza que tienes de meloncio, ¿eh? Pues eso.
0: Bueno, venga, contarnos, Classics, ¿qué haríais vosotros sin obligaciones? 616-850180. 616-850180. Tocarse la sardina.
3: Dios mío,
0: es que lo mato.
3: Lo
0: mato.
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0: Las 7, las 6 en Canarias, el coraje no siempre ruge. A veces el coraje es una voz tranquila al final del día que dice: lo intentaré de nuevo mañana. Esto lo dijo Marianne Redmacher, una escritora. Ya ha amanecido en este 21 de mayo, jueves. Good morning.
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0: Y sigue aumentando el calor. Estamos ya con sensación de verano total. Andrea Sánchez, good morning.
2: Good morning, Javier Penedo, buenos días. Sí, en esta jornada de jueves de nuevo tenemos un nuevo ascenso térmico. Temperaturas de pleno verano en casi todo el país. Unos 30 grados en las horas centrales del día en gran parte de España. 35 podrían superarse incluso en zonas del suroeste. Y además de todo eso, los cielos completamente despejados y soleados.
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0: El gobierno respalda al expresidente Zapatero y defiende la presunción de inocencia. Isabel de Luce, buenos días.
3: Buenos días. Lo hizo el presidente Pedro Sánchez durante la sesión de control en el Congreso, en la que expresó todo su apoyo al exdirigente socialista. El Ejecutivo se ampara en que el auto de más de 80 páginas presentado por el juez tiene indicios que no pruebas y opta por la cautela. Eso sí, el gobierno deja ya de lado las acusaciones de Lawfare que lanzaba nada más conocerse la noticia de la imputación. Desde la oposición, el PP vincula directamente a Sánchez y a los ministros con la trama del rescate a Prosultra, pero trasladan la responsabilidad de presentar una moción de censura a los socios de gobierno. Unos socios que han cambiado de postura en cuanto al caso, de hablar de un uso partidista de la justicia, han pasado a mostrar asombro y cautela y a pedir explicaciones. Además, Estados Unidos imputa al expresidente de Cuba, Raúl Castro, por conspiración y asesinato por el derribo de dos aeronaves hace 30 años. Lo que más sorprende es la estrategia que está usando Washington, que está replicando las actuaciones que hizo en Venezuela antes de capturar a Maduro, porque nada más conocerse la noticia, el presidente Donald Trump aseguró que la CIA estaba ya actuando en la isla para liberarla, algo que hizo en territorio venezolano antes de capturar al presidente. Y se cumplen 50 años del primer trasplante de médula en España. Fue en el Hospital de San Pau de Barcelona y marcó el futuro de estos procedimientos en Europa, porque hasta entonces solo Estados Unidos lo había podido hacer. Este trasplante salvó la vida de Modesta Álvarez, que tenía 13 años y a quien habían diagnosticado leucemia, pero que no le había hecho efecto la quimioterapia.
0: Pues a día de hoy, más de 3.000 personas en España pues se salvan su vida gracias a este procedimiento, el trasplante de médula. Gracias, Isa. Chao.
3: Chao, buen día.
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2: Detenciones en Sevilla por la A49 en Tomares. En Almería ya tenemos también la 7 en Vícar. Sentido Motril, Málaga 7, Estepona, Marbella. Barcelona, C58, Sabadell, Munca de Reixac, A2 en Sañón de Espí. Y ya en Madrid, la A2 en Torrejón, A4 Butarque, A42 Parla, Getafe, A5 Navalcarnero y Alcorcón, y A6 Majadahonda.
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0: En los 40 Classics, solo tus números 1. Vamos con Freddie Mercury.

0: Las 7 y 10. 6 y 10, si nos oyes en Canarias. A estas horas de la mañana, para muchos el sueño es no tener que hacer absolutamente nada. Bueno, pues imaginemos que ese sueño se concede. Que hoy no tienes ningún compromiso, ninguna tarea, ninguna obligación, no tienes que currar, atender a los niños, hacer ningún recado, gestión, papeleo, nada, nada, nada, nada. No tienes que hacer nada. ¿Qué harías en ese caso? ¿Serías capaz de vivir? Porque bueno, nos acostumbramos a la rueda constante, sí, de estar ocupados o de... tareas pendientes. Yo ahora últimamente me hago una lista de en iPhone, de sí, notas, donde pongo lo pendiente que tengo que hacer, claro, bueno. Bueno, pasa que se van añadiendo cosas.
1: Claro.
0: Y claro, tengo 40 y pico cosas pendientes. 40 y pico, ¿eh?
1: Pero, ¿y la felicidad que da tachar o borrar
0: sí,
1: algo,
0: sí,
1: Javier Penedo?
0: Sí, cuando lo consigues todo.
1: Claro.
0: Que es nunca, pero...
2: Hombre, si tienes 40, claro.
0: Vamos, bueno, algunas son más urgentes que otras, ¿no? Sí. Hay que ir priorizando. Y luego que siempre surgen cosas. Por lo que sea, siempre surgen cosas.
1: Siempre, siempre.
0: 616-850180. ¿Qué harías tú si no tuvieras que hacer nada?
3: Buenos días, soñadores. Pues mira, yo si hoy no tuviera nada que hacer, que es extraño, sí, pero si no tuviera nada que hacer, después de estar toda la semanita levantándome a las 4 de la mañana, wow, y acostándome casi a las 10 de la noche todos los días,
0: joder,
3: hoy, vamos, me tiraba todo el día en la cama, aunque
0: a
3: me
0: dormir,
3: rompiera la espalda la cama,
0: a
3: me tiraba
0: dormir
3: todo el santo día en la cama, para dormir todo lo que pudiera.
4: Yo lo que haría, si no tuviera absolutamente nada que hacer, gastaría mi tiempo, me levantaría muy tranquilamente,
0: sí,
4: probablemente jugaría al ordenador, que no tengo tiempo para jugar.
0: Vale.
4: Leería un buen libro, tranquilamente. Me echaría la siesta.
0: También.
4: Y sí lo digo porque, como mi pareja no podría hacer, porque ha dicho Penedo que tu pareja,
0: claro,
4: no está, tus amigos
0: eres,
4: no están.
0: Eres tú, eres tú.
4: Pues también me tocaría la sardina.
2: Pues muy
4: claro,
2: bien,
4: que
2: claro,
4: sí.
5: Si yo no tuviera nada que hacer, me cogería mi boni y a 100 kilómetros por alguna carretera nacional con curva. Sin saber a dónde.
0: Venga, eso, sin rumbo, conducir, sensación de libertad, ¿no? Y disfrutando. ¿Qué os pasa con la sardina esta mañana? ¿Qué os pasa?
2: Bueno, o sea, es que claro,
0: necesitados.
2: Es que, a ver, no.
1: La muerte de la sardina.
0: Es verdad que cuando uno está aburrido...
2: El estruje de la sardina, sí.
0: Cuando uno está aburrido no tiene nada que hacer, tira de eso.
2: Sí, sí, yo lo veo más, no sé si esto, corrígeme tú, Sirenita, lo veo más, digamos, en hombres, claro, sí,
1: es,
2: ¿no?
1: Es que somos de una basiquez, de verdad.
0: Bueno,
1: sí,
0: tú, sí, que tú no, ¿no?
1: No, porque una cosa es que tú...
2: Fórmula de física cuántica.
0: Tú no.
1: A ver, callaos. A ver si una cosa es que tú te toques por placer y porque te apetece. Y otra cosa es porque, ah, estoy aburrido, me voy a tocar.
0: Bueno,
1: sí,
0: bueno,
1: pues no.
0: Dices,
2: ¿por qué
0: no?
2: ¿Y qué vas a hacer?
0: Las ganas siempre vienen, por
2: desde
0: lo que sea.
2: Desde que amanece apetece. Sí, eso es verdad.
1: Bueno.
0: Te motiva.
1: Y que esto ya es un debate, porque claro, el hombre y la mujer en ese aspecto yo creo que es bastante diferente. Uy, bueno, eso tuvimos una discusión con Javier Penedo.
0: Hay mujeres
1: tema
0: muy...
1: hormonal.
0: Oye, depende.
1: Sí, yo también soy activa
2: viva
1: en ese aspecto.
0: Ah,
1: pero
0: ¿sí?
1: Me refiero que yo por aburrimiento, tocarme por aburrimiento, no.
0: Bueno.
1: Me toco si me apetece.
0: 7 y 13 de la mañana.
1: Pero estamos hablando de no hacer nada
0: 7 y 13,
1: o del onanismo.
0: Y ya estamos hablando
1: este
0: del placer propio, a primera
2: bueno,
0: hora de la mañana.
1: Si es que habéis hablado de la sardina ya en
0: yo no, he sido Juanito,
2: yo
0: y otro oyente.
2: Y oyente.
1: Estaba aquí de pie a tu lado que parecía el cobrador del frac.
0: Sí, no de negro hoy.
1: Y de pie a tu lado vigilándote.
2: No,
0: vigilando
2: no,
0: por si acaso.
2: Estaba con el móvil del programa.
1: Y yo tengo todo en regla, ¿eh? No,
2: sí, sí.
0: Claro. ¿Qué haríais si no tuvieseis que hacer nada? Aparte lo de la sardina, que nos ha quedado claro lo que os gusta. Que eso además son 5 minutitos, ¿eh? No son más o menos. Te sobran 4.
2: Claro.
1: Después viene
0: el 616-850180. Eso que siempre quieres hacer y no puedes porque tienes muchos compromisos, muchas obligaciones. Venga, cuéntanoslo. Hoy tenemos muchas cosas, entre ellas Aldán y las 40 que cumplen los 40. No te lo pierdas.

0: sofisticado de los 80, que también suena aquí en los 40 Classic. Tenemos de todo, desde los 90, sonido techno, reggae, a las grandes canciones y voces de la historia, saltando de década en década y de número uno en número uno. Ya sabéis que los jueves, además, repasamos la lista de hace 40 años, en eso que llamamos las 40 que cumplen los 40. Buceamos en la música que sonaba en la radio, en esta, hace 40 años, con canciones que no llegaron al número uno, pero que todos recordamos o que, bueno, van a despertar esos recuerdos desbloqueados, ¿no? Que se dice ahora. Un ratito el presuntamente rumore.
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1: Moonlight Shadow de Mike Oldfield, para muchos una de las canciones más maravillosas del mundo. Mira, el otro día nos pedía esta canción Andoni Ferreño, nuestro Classic VIP de la semana, porque todas las semanas tenemos aquí a un clásico famoso que, oye, que escucha los 40 Classic, que es la emisora de moda, por si no lo sabéis, ¿eh? Ayer que estuve yo en la presentación de una serie maravillosa, ¿sí? Que vais a poder ver en Movistar Plus, se tiene que morir mucha gente, varia gente, me dijo, oye, que escucho todas las mañanas Morning Moon, me hacéis mucha gracia, me encantáis los 40 Classic, muchas gracias por elegirnos en una mañana muy soleada. Andrea, good morning.
2: Good morning, Javier Penedo, buenos días. Pues sí, vamos a tener cielos despejados en prácticamente todo el país, en toda España. Vamos a llegar a los 35 grados en zonas de Andalucía, Extremadura, Castilla-La Mancha, en Murcia, y 30 más o menos en las horas centrales del día en casi todo el país, es decir, que una jornada 100% estival.
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1: Otra de las noticias del día. Gabriel Rufián se ofrece a liderar un frente de izquierdas en las próximas elecciones generales. Iker Sojo, buenos días.
3: Buenos días. El presidente de Esquerra ya hablaba de la idea de unir a las izquierdas bajo una misma candidatura conjunta, pero ahora ha dado un paso más y se ha ofrecido como líder de esta posible coalición, aunque la propuesta de Rufián no cuenta con el apoyo de su formación política. Además, sostiene que no se irá de Esquerra a no ser de que lo echen. Y atención en el sector de atención al cliente. La Audiencia Nacional ha sentenciado que las empresas deben compensar los festivos que caigan en sábado. Por lo tanto, los que trabajen de lunes a viernes en el sector tienen derecho a exigir un día libre si su festivo cae en sábado o domingo. Este fallo afecta por el momento a atención al cliente, pero los sindicatos subrayan que sienta las bases para que la interpretación se extienda a otros sectores. Y atención, porque una radio musical inglesa, Radio Caroline, ha anunciado por error la muerte del rey Carlos III. Vamos a escuchar el momento.
4: This is Radio Caroline. We have suspended our normal programs until further notice. His Majesty King Charles III.
3: Bueno, aquí escuchamos cómo se interrumpe la programación para anunciar que ha fallecido el rey Carlos III, aunque no es así. Se ha anunciado hasta tres veces y la emisora se ha disculpado diciendo que es un fallo informático, porque claro, ellos tienen un botón que pulsan si se ha muerto el rey.
1: ¿Ah, sí?
3: Con un mensaje ya pregrabado. Sí,
1: o sea, se tiene ese botón preparado.
3: Sí, sí, por si se muere.
1: Por si pasa. O sea, si alguien tocó el botón que no debía.
3: Eso es.
2: Ostras, madre mía.
1: Pero es increíble, ¿eh? Tienen el botoncito para cuando muera.
3: Sí,
1: ya
3: sí.
1: Preparado, preconfigurado. Tremendo. Gracias, Iker.
3: Igualmente, buen día.
1: Chao.
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2: Tráfico lento en Guipúzcoa, en A1 Ordizia, sentido a Vitoria-Gasteiz. También en Vizcaya tenemos complicaciones a 8 en Baracaldo, sentido a Basauri. Valencia 7 Manises, afecta la circulación en ambos sentidos. Almería 7 Vícar hacia Motril, Málaga 7 Estepona hacia Marbella y las entradas habituales tanto a Barcelona como a Madrid.
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1: Nosotros aquí tenemos otro botón, el de reactivar la mañana, el de animarte, el de ponerte música de esa que te hace sentir bien. Mira, me he dado el botón y de repente suena esto.
2: ¡Qué maravilla!
1: Venga, bye.
2: Pum, venga, reanimación cardiovascular.
1: A ver, bonito. ¿Puedo verte la sardina?

0: Me suenan mucho ya.
1: Reformas en casa.
2: Hombre, hay que hacer reformas, es que el gotelé se pasa de moda.
1: Eso es una tarea.
2: Muy bien, muy bien. Claro, sí.
1: A ver, voy a ver aquí los vuelos a Maspalomas, ¿cómo están? A las 11 de la mañana.
0: ¡Caros están!
2: ¿A Maspalomas?
1: Los grandes números uno del pop español también suenan en los 40 Classic. ¡Qué bonita canción esta de Efecto Mariposa! ¡Good morning!

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0: The Rhythm of the Night, sonido 90s con Corona. Y ahora...
1: ¡Oh! Presuntamente rumores.
0: Yo creo que a medida que vamos pasando la semana,
2: sí,
0: le ponemos menos ilusión a este ¡oh!
2: Yo creo que es tu percepción, Javier Penedo, porque la energía que yo he metido aquí ahora, lo que he tenido que apretar, los esfínteres, no está apagado.
0: No es necesario que luego sufrimos esos esfuerzos en el estudio.
2: ¿Qué estaba hablando yo antes? No seré yo aquí la más pedorra del equipo.
0: Bueno, ¿eh? Pedorra
2: que
0: de
2: que se tira pedos en silencio es otro.
0: Bueno, hablamos de algo que no sea escatológico, gracias.
2: Pues mira, antes estaba hablando yo de quirófanos, nos viene que al pelo, porque ayer se me pasó, claro, el rumor es muy pronto, se me pasó felicitar a una de las grandes divas de la música, como es Cher.
0: A ver, la felicitamos. Tú no estabas, pues estabas en Cataluña.
2: Bueno, pero en la hora del rumor no estaba diciendo.
0: Es verdad. 80
2: claro,
0: años.
2: 40 más 40, generación 40 más 40, sí. 80 años, ¿vale? Que celebró ella. Y bueno, sus grandes preocupaciones. Finalmente no se ha casado todavía con Alexander Edwards, su prometido, bastante más joven que ella.
0: O sea, que anunció la boda, pero...
2: Bueno, la prensa la anunció y todavía no. Y la gran preocupación de su hijo.
0: ¿Cher lleva 4 bodas ya? ¿4 o 5? No sé cuántas.
2: No sé, bueno, y varios maridos. La gran preocupación es su hijo, Elijah Blue Allman, con 49 años, que está ingresado en un psiquiátrico, que es de quien ha descubierto ahora que es abuela, que os lo conté aquí en el rumore, ¿verdad?
0: La vida de Cher es apasionante.
3: Sí, dos bodas.
0: Dos.
3: Con Sony y Greg.
2: Claro, es parece.
0: Greg Allman, bueno,
3: sí.
0: Greg Allman, ¿es verdad?
3: Sony Bono.
2: Bueno, vamos a hablar de frases icónicas que ha dejado Cher que me encantan, ¿vale? Sí. Para rendirle tributo. Bueno, dice, lo mejor de mí, mi cerebro. Lo peor de mí, mi cerebro. Lo que cambiaría de mí misma, mi cerebro. ¿Qué opino
0: ¿Esa frase es de Andrea Sánchez?
2: No, es de Cher. Vale. ¿Qué opino de envejecer? Dice, creo que es un asco. Muy de acuerdo. Dice, ¿algún consejo para superar un desengaño amoroso? Dice, gracias a Dios, no me han roto el corazón muchas veces, casi ninguna, porque soy muy mona. Bueno, dice, mi madre me dijo que debía casarme con un hombre rico y yo le respondí, mamá, yo soy el hombre rico. ¡Papum! ¡Papum! Me encanta. Y una última, Javier Penedo, que me gusta mucho, me la he rescatado ahora mismo. Me encantan los hombres, creo que son geniales, pero realmente no los necesitas para vivir.
0: Para
2: vivir.
0: Vivir, claro. Bueno,
2: Cher.
0: Tiene una adelantada a su tiempo. Todos, yo creo que unos sienten envidia y otros adoración y admiración por cómo está. La verdad es que cómo está. Porque 80 años.
2: Está muy bien.
0: Parece que cumple 30. Sí, sí, parece que en 30. Pero bueno, felicidades, Cher.
3: Grande.
0: Te queremos.
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0: Solo tus números uno en los 40 Classic, como esta canción tan bonita de Black que se llama Wonderful Life.

0: 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Son las 8, las 7 en Canarias. 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
1: Bueno, pues ya podemos quitar el nórdico del todo, ¿no?
2: Ya lo he quitado,
1: ya podemos empezar a encender el aire acondicionado. Ya verano, verano, verano. Heladitos, terrazas a tope, manga corta. ¿Las piscinas cuándo abren, por favor?
2: Pues a ver, previsiblemente suelen abrir en junio.
1: Junio, todavía queda.
3: Junio es igual ya, ¿eh?
1: Todavía queda. Ya es verano.
2: Ya es verano. En Morning Box. Bueno, pues sí, Javier Penedo, porque es que las temperaturas van a ser ya, pues básicamente estivales, 35 grados en gran parte del sur peninsular, unos 30 en gran parte de España en las horas centrales del día. Todo ello hoy acompañado con cielos soleados, un ambiente muy, muy veraniego el que vamos a vivir en este jueves.
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1: El bloque de la izquierda se vuelca en blindar a José Luis Rodríguez Zapatero tras esa imputación judicial, mientras la oposición calibra la contundencia de su respuesta parlamentaria. Alejandro Benítez, buenos días.
4: Buenos días, Penedo. La sede de Ferraz cierran filas con el expresidente. Pedro Sánchez defiende activamente el legado de su antecesor, al que el socialismo define como un referente ético frente a la investigación por el caso Plus Ultra. En el lado contrario, el Partido Popular endurece el tono y asegura que actuará con máxima firmeza ante los presuntos delitos de blanqueo vinculados a la trama. Pese a la presión de la ultraderecha, los populares mantienen la cautela y evitan activar por ahora una moción de censura a la espera de nuevos indicios del juez. Otro de los casos que afectan al PSOE es la nueva jornada de la Audiencia Nacional por la presunta trama de comisiones en la venta de material sanitario durante la pandemia. El magistrado interroga hoy al empresario Víctor Aldama por las adjudicaciones de mascarillas y test PCR que firmaron los ejecutivos autonómicos de Baleares y Canarias en el año 2020. Esta comparecencia llega solo una semana después de que Koldo García se negara a declarar ante el juez tras reclamar formalmente el archivo de su causa, alegando que los hechos ya están siendo juzgados por el Tribunal Supremo. Y en cultura...
5: Y me pregunto si tengo muchas novias.
1: Ya está aquí Bad Bunny, ¿no?
4: Está, ya está en Barcelona, apenas 24 horas antes de arrancar mañana viernes su esperada gira nacional. El artista puertorriqueño vuelve a aliarse con la moda española y firma una colección exclusiva de ropa junto a Zara, confirmada de manera oficial a través de un vídeo promocional en redes sociales.
1: Ya había tenido una varias colaboraciones con Zara en la final de la, en el intermedio de la Super Bowl, ¿no? Apareció eso con una vestimenta toda de Zara en la Gala Met, hace unos días también lo vimos, y los empleados de Inditex recibieron esa camiseta muy valorada a día de hoy, que les han prohibido a los empleados venderla por ahí. En fin, Bad Bunny en España, ¿te gusta?
4: Me gusta, lo único, no tengo entradas.
1: ¿No tienes entradas?
4: No tengo entradas y si quieres tirarse alguna...
1: ¿Qué me das si te consigo entradas?
4: Lo que tú quieras.
1: Chao, Alejandro.
4: Chao.
1: ¿Cómo están las carreteras?
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2: Pues bastante complicadas ya, y eso que estamos a las 8 de la mañana y 3 minutos, hora menos en las Islas Canarias. En Alicante, un accidente en la A70 en Torrellano. También tráfico lento en Córdoba, 4 Alcolea, Málaga, 7 La Cala de Mijas, Carahonda hacia Marbella. También en Jaén, la A316 en Torre del Campo, Vizcaya 8, Baracaldo y Basauri, sentido a Donosti, Valencia 7, Paterna, y entradas habituales, las clásicas y típicas de entrada y salida a Madrid y a Barcelona.
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1: Qué gran frase, ¿eh?
2: Oh, totalmente.
1: Qué gran frase.
2: Totalmente.
1: Si eres lista, el Tinder da dinero. Y si eres listo y si eres lista, Morning Box también te va a dar dinero. Si sueñas con llegar a final de mes, este mes de mayo, ojo al próximo lunes, ¿vale? Este lunes en Morning Box, si eres listo, si eres lista, Morning Box te da dinero. ¿Cuánto? ¿Cómo? ¿Qué hay que hacer? Habrá que esperarse al lunes.
2: Hay que estar muy atentos al programa siempre, todo el rato, escuchando a Javier Penedo.
1: Y a Andrea Sánchez.
2: Claro.
1: Porque los sueños se pueden hacer realidad.
2: Dreams come true.
1: 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Ha salido Michael, ¿no? Total. 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Ya os aviso. Regalamos cheques a todas horas. Desde las 6, 5 en Canarias. Muy atentos al programa. ¿Qué? ¿Por qué me miras así?
2: Máxima tensión, porque es expectante, Javier Penedo, que tú sabes toda la información.
1: Bueno.
2: Yo no tanto, yo estoy como los oyentes.
1: Tú sí la sabes, pero no la has retenido.
2: ¿Qué regala, Javier?
1: Pues nada, vamos a llegar a final de mes todos. Todos los oyentes de Morning.
2: ¡Qué maravilla! Bueno,
3: todos, Javier Cebo, le vamos todos a empezar a llamar
2: Javier
3: ahora.
2: Cebo.
1: ¿Te
2: Javier
1: gusta,
2: Cebo.
1: ¿Te gusta?
3: Sí.
1: ¿Quieres que te ponga el cebo, Juanito?
3: El cebo de la sardina, venga.
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1: Good morning.

0: Hungry Eyes, Eric Carmen desde la banda sonora de Dirty Dancing.
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0: Sigue con nosotros la mañana, se te pasa mejor, al menos más como una sonrisilla al curro. Nos escuchas así, de mal rollo ya te digo yo, que no te ponemos. Podemos discutir Andrea y yo, pero es que hasta os reís con eso, porque claro, son los piques que tenemos lo que enganchan a la audiencia.
2: Gracias, muchas gracias por lo que me dice Jebre. ¿Por qué me miras así? Porque yo es que te miro, porque a ver, tenemos una escaleta del programa, ¿no? Sí, que la seguimos. Pero después Javier Penedo, como un buen genio que es, él va metiendo cosas, chorizos, tal cual. Y entonces yo tengo que estar a la expectativa de ver qué quiere hacer mi jefe para seguirle.
0: Tengo que pedir perdón desde aquí al equipo de 305, ¿no? Son 305 guionistas que tenemos.
3: Sí, hemos contratado alguno más.
0: 305, claro, todos los días nos redactan toda palabra que yo digo, todo, pero hasta las comas.
3: Esto que está diciendo
0: todo
2: está redactado por un equipo.
0: Hace un parón de un silencio, coge aire. Claro. Entonces, tengo que pedir perdón porque me salto el guión muchas veces.
2: Y lo saltas y claro, yo que me lo estudio cada noche antes de irme a dormir, ese guión, pues lo que tiene.
0: Es ironía fina, esto. Bueno, hoy estamos proponiéndoos un sueño. Un sueño para muchos que es no tener obligaciones, no tener tareas. Porque nos hemos dado cuenta que la vida adulta consiste en eso. Tener siempre algo que hacer. Algo que hacer, algo pendiente. Si no es una chapuza en casa, si no es arreglar algo, un papeleo, una gestión, la de de la renta, un abogado, una cosa de herencia, limpiar algo, algo con los niños, de deberes, de tareas, de festivales colegiales, es que es verdad, sí. Y el propio trabajo.
2: Sí.
0: Que son
2: totalmente de acuerdo,
0: ¿no?
2: sí.
0: Entonces, si nos dieran la oportunidad durante un día, que puede ser este, de no hacer nada, de no tener ninguna tarea, ningún compromiso, nada que hacer, ¿qué harías?
4: Good morning. Bueno, a mí, si tuviera un día así para no hacer nada, haría lo que más me gusta, que es comer churrasco de ternera, pero así, sin parar.
0: Sin parar.
4: Una buena parrillada y bastante churrasco de ternera.
5: Buenos días. Pues salivar, yo, si no tuviera nada que hacer, me dedicaría todo el día a dormir y leer. Así, alternativamente. Dormir, leer.
6: Pues yo hoy me iría, teniendo en cuenta dónde vivo, que estoy a 30 minutos de la playa, cogería mi silla de la playa, cogería mi libro, el libro que me estoy leyendo, alguna revista de cotilleo, y me iría a pasar la mañana allí. A leer un rato, a bañarme, si el agua no está muy fría, a dar un paseo largo por toda la bahía, por toda la playa.
0: ¡Qué gozada!
6: Y luego ya a la hora de comer me volvería a casa a comer algo, les quito algo bueno, a descansar. Y por la tarde me iría al cine, que no he visto la del diablo, se viste de plata.
3: Pues fíjate.
0: Pues mira.
3: Qué buen plan.
0: Pues buen plan.
2: Pues todo eso no lo vas a poder hacer,
0: no,
2: amiga.
0: Sí.
2: No, porque Javier Penedo, ya lo estás diciendo tú, hay obligaciones.
0: ¿Qué hemos hecho mal en esta
2: pero
0: sociedad?
2: Escúchame, ella ha hecho. Ese es mi sueño, lo que yo haría, que es que yo estaba soñando con ella, pero
0: no
2: claro.
0: No son cosas tan extraterrestres.
2: La verdad es que no.
0: Es cualquier disfrutar de la vida.
2: Cualquier día de vacaciones.
0: Es disfrutar de lo que tenemos.
2: Claro,
0: la vida.
2: Sí, hijo, pero hay que trabajar. Hay que cotizar.
0: Bueno, nos han dicho que tenemos que trabajar.
2: Ah, no, ahora estamos, mira, ahora el negacionista del trabajo. ¿Te lo puedes creer?
0: Hay obligaciones,
2: hombre,
0: obviamente.
2: Claro, hay que trabajar.
0: Hay obligaciones, pero fíjate que no son cosas tan todo el mundo. Es leer un libro, me encanta. Mira, la mayoría de la gente, leer un libro.
2: 8:15, Javier
0: Penedo. Dar un paseo por la playa, comer bien.
2: Ahora mismo irte a la playa, caminar descalzo por la arena, con el agua plana, sin ruido, sin niños, sin... qué gusto, ¿no?
0: ¿Están ya los de la novena para pedir
2: pues
0: mi dimisión?
2: Pues no, te toca trabajar. Ah, te fastidias.
0: Que me voy, ¿eh? Seguimos en Morning Box. Solo tus números uno.
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0: Solo te pido una tarea, que nos digas qué harías tú si no tuvieses que hacer nada. 616-850180. ¡Qué guitarra! La de Santana y Maná.

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0: Es una canción que gusta a tanto público, a tantas generaciones, que hasta la mismísima Rosalía ha hecho una versión en uno de sus últimos shows. Can't Take My Eyes Off You, Boys Town Gang, 8:30, 7:30 en Canarias.
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0: A partir de hoy y ya mañana apretará todavía más el calor. Andrea, good morning.
2: Good morning, Javier Penedo, buenos días. Sí, tendremos 37 grados en zonas de Andalucía mañana, también en zonas de Extremadura. Hoy, parecido, 30 grados en gran parte del país en las horas centrales y cielos bastante soleados. No vendrán las tormentas ya el fin de semana, que serán protagonistas sobre todo en zonas de la mitad norte.
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0: Los agentes que registraron el despacho del expresidente Zapatero llegaron a cachear a su secretaria. Aldo Gómez, buenos días.
3: Hola, buenos días. Y se llevaron su teléfono móvil. Es uno más de los detalles de la investigación que estamos conociendo tras el auto de imputación a Zapatero que se publicó el martes. Los agentes de la UDEF que llevan el caso atribuyen a Gertrudis Alcázar, así se llama su secretaria, un papel fundamental en la supuesta trama porque conocía todo el detalle de la oficina de Zapatero. Aseguran que creaba facturas falsas o que gestionaba también su cuenta de correo electrónico. Lo acabamos de conocer, el Ministerio de Consumo ha abierto un expediente a una gran inmobiliaria, no dice el nombre, que alquila miles de viviendas. Este titular, así a modo Cluedo, no es mío, es del Ministerio, que no quiere facilitar la identidad de esta empresa. Aseguran que entre otras cosas, lo que hace es imponerle al alquilado un seguro de impago, que tiene que pagar él, o un pago desproporcionado si se retrasa en la entrega de la vivienda una vez que vence el contrato. Y seguro que vosotros habéis oído alguna vez aquello de ¿hay algún médico en la sala y algún médico a bordo? Sí, bueno, sí. Pues eso pasó en un tren de alta velocidad que venía desde Galicia. Había un médico de Castilla-La Mancha que salvó la vida a una chica, una pasajera, que estaba sufriendo una grave reacción alérgica y que si no llega a ser por su intervención, pues quizá esta chica a lo mejor no lo hubiera podido contar.
0: Wow. Bueno, pues enhorabuena al médico, muchas felicidades para ella y un abrazo a todos los médicos que salvan vidas. ¿Hay algún médico en la sala?
3: Bien. Nada. Aquí nos podemos morir tranquilos.
0: Todos. Gracias.
3: Venga,
0: Aldo.
3: Chao.
0: Chao.
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2: Accidente en Guadalajara, A2, a Lovera, hacia Madrid, otro en Alicante, A70 en Torrellano. En Madrid lo peor, A1, San Sebastián de los Reyes, Las Tablas, A2, Torrejón, A4, Pinto, Butarca, A42, Parla, Getafe, A5, Alcorcón y A6, Majadahonda. En Barcelona, muy complicada, la P7 en Mollet del Vallès, también A2, Abrera y Pallajà, B23 en San Feliu. Tenemos en Málaga, A7 cancelada y la Cala de Mijas. En Pontevedra, A55 o Porriño, a Portugal, Murcia, A7, Alhama de Murcia hacia Elche y ya por último nos quedamos en Valencia con A3, Loriguilla.
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0: En el atasco, en el desayuno, en el curro, en el gimnasio, en el paseo de la mañana o en la cama. Que habrá gente escuchándonos desde la cama todavía ahora.
2: Wow.
0: Haciendo así como ¡ah! Ya están los pesados estos de Morning Box una mañana más. Que no, que estamos aquí para alegrarte el día. Escuela de calor. ¡Ah!

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2: En esta mañana de jueves, con buen tiempo. Hoy no te quejarás porque tenemos el estudio ya con una temperatura más adecuada, más fresquita, ¿no? A estas horas.
3: A ver, para, para él siempre hace calor.
2: Porque es un hombre hot.
4: La queja es el estado de Eduardo Aldán Pereira.
2: Le dejamos hablar, que todavía no ha dicho
3: no
2: ni hola.
3: No me importa abrigarme, aunque yo sea la copresentadora del programa.
2: Hoy no hay sección de Aldán. Seguimos nosotros el programa.
3: No me importa abrigarme por él. No te me importa. Adelante, Aldán.
5: Me encantaría hacer un día una sección sin hablar yo. Porque hoy casi lo estamos haciendo. O sea, sí. Me he presentado, no he dicho ni mu. Ya se me presuponen cosas.
2: Bueno, en fin. Te desconocemos. Da confianza, queda asco.
5: Ya.
3: Pues, ¿tienes frío o calor?
5: Estoy. Mira, ni frío ni calor, 0 grados.
2: Bueno. ¿Ah?
5: Hoy tengo.
2: Lo mismo que sientes tú por él.
6: En fin.
2: No, no, seguimos, va. Dile. Dale.
5: No, tengo nada que decir.
2: No.
5: Que estoy en mi prime. Estoy en mi pick.
2: Estás muy guapo.
5: Sí, es verdad.
3: Te faltan pilas, ¿eh? Te veo un poquito de
5: gracias,
3: bajona.
5: Querida Andrea, por introducir el tema del programa.
3: Sí.
5: Pero es por ti. Mira, hoy el tema es de juguetes. Pero juguetes que funcionan a pilas. Cuando no hay pilas, el juguete es una mierda de juguete.
3: Totalmente.
2: ¿Y cómo consumen? Había juguetes antes.
5: No. Que duran un día.
2: Sí, exacto.
5: Sí.
2: No duraban nada.
5: Hoy, juguetes a pilas.
2: Como voy yo a veces, por la mañana. A pilas.
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2: Pues una mañana más con nosotros, nuestro queridísimo Espinete Aldán, que hoy va a hablar de algo que daba mucha rabia cuando éramos pequeños, porque además en el anuncio te lo ponían, pilas no incluidas.
3: Eso es. Y aún así, te lo regalaban por Reyes.
2: Sí.
3: Que era 6 de enero.
2: Sí.
3: Todo cerrado.
2: Sí, no tenías pilas.
3: Y no podías jugar. No era, podías jugar. Era un encorro.
2: Y pilas de las gordas, además.
3: Sí, esas que cuando se inflaban,
2: sí,
3: rompía el cacharro, ¿sabes?
2: Cierto.
3: Se
2: juguetes a pilas.
3: Se dilataban. Bueno, pues el primero es el Cinexin. Yo lo tuve.
2: El Cinexin, sí.
3: Y el Cinexin, las pilas duraban poquísimo, eran 3 de las grandes. Cinexin. Acordaos del anuncio como era. Escuchad.
4: Cinexin, el proyector de bobina continua. Rápido, despacio, adelante, atrás, incluso para la imagen. Cinexin, muchas y divertidas películas. Cinexin, el cine sin fin.
3: Fíjate que lo dice el anuncio.
2: Sí.
3: Incluso para la imagen.
2: Mm-hmm.
3: ¿Cuándo? Cuando se acaba la pila. O sea, no te queda para mí. O sea, la imagen se para segurísimo. El juego más tecnológico, siempre lo he contado aquí, el más tecnológico, que era el que no sé todavía quién lo ha inventado, ni por qué, ni qué tecnología tiene.
2: ¿Porque te llevas mal con él o qué?
3: Era muy bueno con él.
2: ¿Eras bueno?
3: Sí. Era el Simón.
2: Simón. O sea, Simón dice, ¿no? Simón dice.
3: Sí, pero tenía dos tipos de pila.
2: Ah, vale.
3: Las de transistor.
2: Sí, las normales, digamos, que le decíamos.
3: Y luego las de petaca, que eran cuadradas,
2: las de
3: eran
2: petaca
3: más caras. Ay, que la sí. Porra.
2: Las de petaca yo las asocio siempre al circuito que teníamos que hacer en el colegio.
3: Sí.
2: ¿Os acordáis del circuito?
3: Pues imagínate eso más. O sea, no solamente una, sino dos tipos diferentes.
2: Uh-huh.
3: Para esto, escucha.
5: Con Simon en tus manos, tu cuerpo está en tensión. A Simon tienes que mirar, tienes que escuchar y luego recordar. Una música, un color, sin distraer tu atención. Ahora concéntrate, rápido, reacciona ya.
6: ¡Qué suerte!
7: Simon de MB.
3: Pero Simon es ya de los 90.
2: Sí, en claro.
3: Lugar, Simón.
2: Simón, le llamamos Simón. Y era simplemente recordar una secuencia de colores, ¿no? Había 4 colores, creo recordar, 4 o 6. Eran cuatro.
3: Esto yo creo que fue. Tuvo, tiene que estar prohibido. Yo lo prohibiría directamente.
2: ¿Por qué?
3: Porque meterte a la cama con un gusano
2: que se iluminaba la cara
3: con electricidad es lo más parecido a decir, hijo, quiero que te vayas pronto.
2: Pero era muy mono.
3: ¡El Gusiluz!
8: Ay, me encantaba.
9: Si quieres mucho, mucho a Dogiluz y a Gusiluz bebé, dos caritas, prepárate ahora para recibir a este simpático amiguito, Dakiluz de Molto, el patito guapo.
2: Es un Gusiluz, no el Satisfyer, porque algunos se nos estarán pensando en cosas así.
3: Es un Gusiluz.
9: Formar y jugar.
3: Pero fíjate que Gusiluz, claro, era. Es que es un gusano.
2: Era un gusano que creo recordar que solo se iluminaba la cara, ¿no?
3: Y tiene cara triste y cara, o sea, cara triste, cara dormida.
2: Sí, sí.
3: Quiero terminar con una cosa que es terrorífica. He hecho un estudio,
2: sí,
3: porque yo lo viví en persona,
2: sí,
3: y da mucho miedo.
2: Miedo.
3: Las niñas de los 80, si escuchan este programa, lo van a entender, lo van a saber. Las niñas que fueron niñas en los 80,
2: sí,
3: y le regalaron o compraron muñecas,
2: sí,
3: muñecas de Famosa y demás.
2: ¿Con pilas?
3: Había muñecas con pilas para que andasen, para que hablasen.
2: Ah, vale, sí.
3: Sobre
2: sí
3: todo para que hablasen, porque tenían atrás una especie de, como de disco de vinilo chiquitito,
2: mm-hmm,
3: que giraba y decía cosas. Puedes cambiarlo, cantaba canciones, reía, lloraba,
2: mm-hmm,
3: había la de comunión que rezaba, en fin.
2: Bueno, de todo.
3: Daba mucho miedo.
2: Mm-hmm.
3: Pero hay una,
2: ¿sí?,
3: que reía. La muñeca que reía es lo más horroroso que te puedes echar. No, de verdad, o sea, miedo.
2: Queridos psiquiatras que tenéis hoy en consulta, mujeres de 50,
3: sí,
2: los traumas vienen de aquí.
3: Pero cuidado que luego hay segunda parte. Os voy a poner cómo suena la risa normal de la muñeca. Escuchad.
2: Ha matado a alguien.
3: Al vecindario.
2: Ha matado a alguien.
3: Pero cuidado.
8: En la nube de Chucky.
3: ¿Qué ocurría para terminar cuando la pila se iba acabando? No, cuando se acababa de golpe.
2: La risa iba cambiando.
3: Se acababa poco a poco.
2: Claro.
3: La risa iba cambiando.
2: Y se iba ralentizando.
3: Y tienes en tu casa.
2: Claro.
3: A Chucky.
2: Sí.
3: Que se reía así. ¡Te cagas! O sea, tienes esto en tu casa.
2: No, no, esto da más miedo todavía. Huye, huye.
3: Huye,
2: huye.
3: O sea, así que las pilas, amigos míos,
2: sí,
3: de verdad, un desastre.
2: Bueno, pues nada, no se sigue fabricando juguetes a pilas, ¿no? Ahora ya son todas en batería, supongo. Con un cargador USB y esas,
3: sí,
2: cosas. Cosas. Digo
3: sí,
2: yo, digo yo.
8: Que sí.
2: En fin, gracias, Aldán.
3: Ay,
2: venga,
3: me voy.
8: Me
2: hasta
8: quedo,
2: la semana
8: me
2: que viene.
8: Ya...
3: Sin pilas.
2: Anestesiada.
8: Low,
2: sin
8: low
2: pilas.
3: Low.
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1: 21 de mayo, aunque podría ser 21 de julio, porque estamos ya superando los 30, incluso 35 grados hoy en algunos puntos, dice Juanito. Ahí es el ojalá, porque estaríamos de vacaciones, ¿eh?
2: Efectivamente.
1: Ojalá, aún queda. Sinanita, buenos días.
3: Muy morning, Javier Penedo, buenos días. Y meteorológicamente hablando, nos ponemos casi en ese plan, con cielos soleados en toda España, y vamos a superar los 35 grados en zonas de Andalucía y de Extremadura, también muy elevados en zonas, por ejemplo, como Murcia. Incluso en el resto de España, hoy alcanzaremos los 30 grados.
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1: Ojo a esto, porque van a aumento y cada vez más. Pico en las enfermedades de transmisión sexual, en las infecciones de transmisión sexual. Toño Frane, buenos días.
4: Buenísimos días. Hace más de una década que no se veían en Europa los niveles de sífilis y gonorrea detectados en la actualidad, y España está entre los países con más casos. Las infecciones de transmisión sexual están disparadas en el continente, según el último informe del Centro Europeo para la Prevención y el Control de Enfermedades. Y una de las razones que apuntan los expertos es que nos estamos olvidando del preservativo. Luego está el caso Zapatero. El PSOE sigue sin salir del shock y algunos cargos reconocen en privado que no pueden defenderlo tras un auto de imputación que consideran contundente y bien construido. Entre tanto, ninguno de los socios del gobierno defiende abiertamente ya al expresidente Zapatero, mientras el PP espera que el caso crezca antes de promover una posible moción de censura. Y Meghan Markle y el príncipe Harry, los duques de Sussex, sí, han puesto a la venta en su web una vela.
1: Una vela.
4: Una vela por el módico precio de...
1: ¿cuánto?
4: $64. Joder. Cuentan ellos, claro, que la vela, parecida a las que venden en cualquier tienda, pero con una palmera y dos pelícanos impresos sobre lo que llaman un precioso cuenco, en realidad un plato con pretensiones, huele a sol, cielos azules, amor y risas.
1: ¿Cómo es olor a risa? ¿Cómo es el olor a risa y el olor a sol?
4: ¿Y a cielo azul? Y según ellos, evoca la frescura de un día en la campiña inglesa, campiña que no pisan desde hace años. Y sirve también, según los dos royals, para sí, celebrar el octavo aniversario de su boda.
1: Vale.
4: Si alguien quiere contribuir al amor...
1: Claro, pero entonces esto es que es... O sea, ¿pero es una vela sola? ¿Es una única vela?
4: ¿Es una vela?
1: Una vela.
4: Una vela.
1: No es una colección para que la gente la compre como negocio.
4: No.
1: No, es una vela suya.
4: Es una vela con un cuenquito.
1: Vale. ¿Y está usada o sin usar?
4: Te la dan nueva.
1: Vale, nueva.
4: Te la dan nueva.
1: Vale, para que la uses
4: no, no la han olido ellos antes. Vale. El amor y el cielo azul, vale, lo hueles tú.
1: Pues nada.
4: Con mucha imaginación.
1: Quien quiera oler
4: a quien azul le sobre 64 euros,
1: oye,
4: quiera sabe ayudar a que estos señores sigan con ese tren,
3: oye,
4: de vida que
3: barato
4: tiene,
3: me parece para todo ser lo que de da ellos.
1: ¿La quieres aquí en el estudio?
3: Para ser de ellos. ¿Cómo es el marketing, eh?
1: ¿Cómo es?
4: Madre en su mía web, para que tú también puedas...
1: Además, ¿qué es eso? La venta en su web, increíble esto. Tenemos, o sea, que vender nosotros.
4: Esta gente correo nació en sí un palacio, sí, sí, tiene una de las mayores fortunas del mundo.
1: Ojo,
4: que conocen a ella. O sea, esta gente que sí vende velas a 64 euros,
1: sí, no, no,
4: tienen todo esto.
1: Alguien ha llegado una notificación del móvil. ¿Alguien?
4: Juanito, en el octavo aniversario de tu boda, vete pensando que puedes poner...
2: Por supuesto, ojalá saquen más productos.
4: Es una
2: más
4: vela con tu equipo favorito, algo y que huela a qué... ¿Cuál es tu equipo favorito? Perdón,
3: el Celta.
4: Celta. Pues que huela a Celta.
2: Oh. Eso, abalaídos.
1: Qué buen augurio le deseas a Juanito. 8 años juntos. Eso son muchas vidas. Chao, Toñi.
4: Un besito.
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3: Accidente en Madrid, entrada por A1 Alcobendas, otro en Guadalajara, A2 Alovera, sentido a Madrid. En Madrid lo peor, A1 Venturada y Las Tablas, A2 Coslada y Canillejas, A3 Vallecas, A4 Butarque, A42 Getafe, A6 Majadahonda y Aravaca. En Pontevedra lo peor, en la A55 en Oporriño, sentido a Portugal. Barcelona complicada, la A2 en Abrera y Pallajà, A23 San Faludillo Bregat, A7 en Mollet del Vallès y C32 en Viladecans. Y nos quedamos también con retenciones en Huelva por la A49 en Bonares.
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1: Bueno, ¿qué? ¿Cómo va la mañana? ¿Qué? ¿Te caemos bien, más o menos? ¿Nos has cogido cariño con el paso de los días, de las mañanas?
3: 3 piezas de fruta al día, Javier Penedo.
1: ¿Y por qué dices eso?
3: Porque Juanito se está comiendo ahora una manzana. Ahora la va a poder comer.
2: Sí. Comí un plátano.
1: Aquí
2: hora
1: está, wet.

0: Congratulations. Take That en Classic fue número uno.
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0: Esta es la emisora que te pone a todas horas, eso, una colección enorme de números uno de la lista más importante del país, la repaso a la historia de tu vida a través de la música y nos encanta. Pero claro, hay canciones que van cayendo un poquito en el olvido, que con el paso del tiempo pues nos olvidamos de ellas, pero ya estamos nosotros aquí para recuperarlas cada jueves.
3: Claro,
0: esa sección que se llama Las 40 que cumplen los 40, seleccionamos 40 canciones que no fueron número uno, pero que sonaron mucho hace 40 años, en el 86, y enseguida hacemos un repaso por ellas, ¿vale? De momento, seguimos buscando lo que harías tú en caso de no tener ningún tipo de obligación, tarea, papeleo o gestión esta mañana. Si no tuvieses que hacer absolutamente nada, de nada, de nada, de nada, ¿qué harías?
4: Hola, buenos días. Pues mira, yo, si no tuviera nada, nada que hacer, si tuviera mucho dinero, lo que haría es como Pretty Woman, irme de compras, el coche de puerta en puerta. Y sin dinero, que es lo que tengo actualmente, pues estar en mi jardín, cuidar de mis plantas, un buen libro, y me pasaría todo el día leyendo y cuidando de mis plantitas.
0: Bueno.
4: Buenos días.
5: Good morning. Si no tuviese nada que hacer, sí, haría una. Sería ir a echar de comer a las gallinas y pasarme la mañana retozando con ellas.
6: Buenos días, clasiqueros. Pues si el descanso de responsabilidades fuera por solo 24 horas, yo no lo sé. Si solamente fuera por 24 horas, claramente me tiraría al sofá a ver series y dormir con una jabata. Y oye, yo no tengo sardina, pero lo mismo me cogía una sardina sintética y me cogía una bolsa. Que tengáis muy buen día. Un besito.
0: Llámalo Satisfyer, llámalo como quieras.
7: ¿Cómo
0: ¿no?
7: es ella, eh?
0: ¿Cómo estamos? Está muy bien. Me he dado cuenta
7: es el calor,
0: que hay dos tipos de audiencia en este programa cada mañana. Los lectores y lectoras, porque todo el mundo ha dicho
7: mucho
0: de leer
7: lector,
0: un libro.
7: Es verdad.
0: Y los de la sardina y el Satisfyer.
3: La de la sardina también ha dicho que leería.
0: Sí, por eso. Que no son incompatibles una cosa con la otra, para nada. Pero bueno, me gusta mucho, cómo piensan nuestros oyentes.
7: Está muy bien, es verdad. Sí,
0: ¿Qué
7: sí.
0: te has pecado, que te has quedado loca?
7: A ver, es que yo cuando era pequeña, Javier Penedo, había una canción que cantábamos en el cole, que decía, una sardina, dos sardinas. Tres sardinas. Y un gato. Pues nada, y me he ido a mi adolescencia.
0: A tu adolescencia, yo no lo había escuchado nunca.
7: Una sardina, dos sardinas.
0: Sí, aquí hay dos sardinas.
7: Sí, pues eso.
0: Gallegas.
7: Digo. Sí.
0: De calidad.
7: Y el gato soy yo.
0: Ya sabes, Galicia calidad.
7: Hombre.
0: Siempre, siempre.
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0: Vamos con esta, que te la sabes, que te trae también muy buenos recuerdos de los hombres G. Venecia.

0: Venecia, hombres que ahora están de actualidad con esa peli documental que cuenta la historia del grupo, de su vida.
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0: Que esta sección nos hace muchas veces pensar, guau, cuánto tiempo ha pasado de golpe, porque no nos hemos dado cuenta. Hay otra gente que dice, joder, yo con, claro, en el 86 no había nacido, o yo tenía muy poquitos años. En el caso de Andrea y yo, 3 añitos
2: teníamos. 3 años.
0: Somos del 83, sí. 3 añitos. Juanito, bah, Juanito es que no era ni cigoto, ni proyectil,
3: no estaba planeado.
0: En el mundo. Y hay otra gente que en el 86, en cambio, ya vivía, ya salía, ya ligaba, ya escuchaba la radio, ya grababa de la radio incluso. Repasamos un año más, una semana más, el año 86, las 40 que cumplen los 40. Es una de las melodías a piano más bonitas que yo recuerdo. Un tipo llamado Bruce Hornsby. The way it is. El tío es estadounidense, pero es curioso, la radio tuvo mucho que ver en el éxito de esta canción. Fue la BBC, la británica, la que empezó a programar este The Way It Is, y el boca a boca lo hizo todo. ¡Qué bonita la canción, qué bonita la melodía! Empezaron a programarla, y fíjate, se convirtió en uno de los hits de ese año 86. The Way It Is.

0: rollo?
1: Sí, a mí me recuerda como a sintonía del programa de por la tarde. Sí,
0: sí, sí, ¿no? Es verdad.
1: Hoy,
0: las tardes de Penedo.
1: Con Andrea Sánchez.
2: Y también a las series de antaño,
0: sí,
2: ¿eh?
0: Sí,
2: a las series.
0: Cambiamos de registro. Otra canción que formó parte de la lista del 86, la lista de los 40. Esta llegó al puesto número 31 y suena más movida, es más disco. Can you feel the force? Real thing.

0: esto sabían 10 años antes, el grupo Real Thing habían hecho el You To Me Are Everything, que fue un éxito disco en el 76, y lo reintentaron 10 años después con esta canción muy bailable, muy funky,
1: temón,
0: que es un temón. Can You Feel The Force? Pero nos vamos a quedar con otra canción maravillosa del 50% de Simon & Garfunkel.
2: ¡Felicidades!
0: Paul Simon. En uno de sus discos que fue una obra maestra, Graceland, donde aparecía esta canción llamada You Can Call Me All. Good morning, cada jueves en los 40 Classic, las 40 que cumplen
3: los

0: una de las canciones más conocidas, ¿eh?, de Paul Simon, cuando se separó de Art Garfunkel en ese icónico dúo que grabaron Mrs. Robinson y tantas otras, El Cóndor Pasa y tantas canciones de Sound of Silence, por ejemplo. Bueno, pues Paul Simon en el 86 también estuvo en la lista de los 40 y aquí la recuperamos una semana más.
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0: Alemanes, Alphaville, Big in Japan, a las 9:30 de la mañana, 8:30 en Canarias.
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0: Hay gente que está pensando, con lo bien que estaba yo con el fresquito, porque hay gente que lleva muy mal el calor. En cambio, otros piensan, por fin ha llegado el sol, por fin las terracitas están llenas y por fin llega el calor. Andrea, good morning.
2: Good morning, Javier Penedo, buenos días. Bueno, es inexorable que el tiempo más caluroso llegue porque vamos hacia eso, ¿no? Hacia el verano, sí, en cualquier caso. Tenemos cielos soleados hoy en toda España en esta jornada de jueves. Mucha estabilidad, temperaturas muy elevadas, los valores más altos los vamos a encontrar sobre todo en Andalucía y en Extremadura. En Extremadura pueden llegar a los 37 grados, mañana a los 39 en zonas de Badajoz. Pero ojo, que tanto hoy como mañana en ciudades como en Bilbao van a llegar a los 33 grados, ¿eh?
0: Una locura.
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0: Israel empieza el proceso para deportar a los 44 españoles que iban en la flotilla que llevaba ayuda humanitaria a Gaza. Minerva Marcos, buenos días.
3: Buenos días. Sí, que fue interceptada por las fuerzas hebreas hace unos días. Estos españoles forman parte del grupo que fue humillado ayer por el ministro ultra Ben Gavir. En un vídeo se ve cómo ridiculiza a los activistas que estaban en el suelo y maniatados. Un vídeo que ha sido reprochado incluso dentro del propio gobierno israelí. El anuncio del pronto regreso lo ha adelantado en Televisión Española hace unos minutos el ministro de Exteriores Álvarez. Sanidad ha dado luz verde a la ampliación del cribado de cáncer de mama. A partir de ahora se hará desde los 45 hasta los 74 años. La Comisión de Salud Pública da un plazo de 6 años para la implantación total, pero las afectadas piden que se empiece a hacer lo antes posible para evitar más casos de una enfermedad que ha aumentado notablemente en personas menores de 50 años. Y hoy comienza para muchos la peregrinación a la Aldea del Rocío. Ya han salido 89 hermandades y hoy se incorporan otras 33, entre ellas la más grande, la Hermandad de Huelva. Ahora empieza la cuenta atrás para una de las peregrinaciones más antiguas de España, que reúne a miles de personas y que culminará el próximo lunes con el tradicional salto de la reja y procesión de la Virgen del Rocío.
0: ¿Has estado tú en el Rocío alguna vez?
3: Pues no, pero no. Me apetece bastante.
0: Sí, ¿no? Sí. Te pega todo.
3: Sí, sí, sí, hombre. Yo como andaluza llevo junto a todo, por eso, pero por eso. No, nunca he podido ir.
0: No, yo tampoco he estado, Andrea.
2: Yo sí.
0: Sí, ¿has estado?
2: Yo
0: sí.
2: En el Rocío, en Almonte. He estado como 2 veces.
0: ¿Sí?
2: Muy bonito. Bueno. Está ahí la Virgen del Rocío, imagínate. Sí, bueno. Sí.
0: Pues nada, a disfrutarlo. Gracias,
3: Minerva. Que lo pase muy bien. Chao.
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2: Tenemos en Madrid un accidente A1 en Alcobendas, en Guadalajara otro A2 en Alovera, sentido a Madrid. Retenciones en Pontevedra, A55 Porriño a Portugal y A52 en Ponteareas, sentido a Vigo. Además de eso, tenemos complicaciones en Tarragona, capital, en la A7, sentido a Castellón. También en Alicante, A31 en Florida Baja, es de entrada en Almería, A7 en Castell del Rey y en Vícar, sentido Motril.
0: No es
2: Ponteareas.
0: Ponteareas.
2: Ponteareas.
0: Ponteareas.
2: Vale.
4: Ponaeri.
2: Ponteareas.
4: Ponteareas.
2: Ponteareas. Bueno, ya está, Ponteareas.
0: Sí.
2: A52,
0: sí.
2: Ponteareas.
0: Ponteareas, nada más.
2: Digo.
0: Cuando yo digo ya, cada uno.
2: Me encanta que me corrijáis, porque
0: no pasa nada.
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0: Y tú y yo, Juanito, ¿de qué virgen somos entonces?
2: De la del puño.
4: De la sardina.
2: La virgen de la sardina, sí.

0: I believe I can fly, R. Kelly.
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2: Hoy hay que felicitar a Tamara, que llega a esta versión 4.0 de su vida. Y es su prima Noemí quien quiere felicitarla. Sí. A la pobre de Tamara le han rajado el coche.
3: Le han arañado un poquito.
2: Entonces le voy a llamar de la comisaría. He encontrado al capullo que lo ha hecho.
4: El Johnny de Puerto Real.
2: Para que le diga lo que quiera, que lo tengo aquí, enganchado ya, en la comisaría, que lo he pillado.
5: ¿Diga?
2: Hola, buenos días. Tamara Gómez, por favor.
5: Hola.
2: Tamara Gómez.
5: Sí, soy yo.
2: Mira, le llamo de la comisaría de Puerto del Real, por una denuncia, por un rajazo, ¿no?, que tuvo usted en su vehículo.
5: Sí, me dejaron las gomas y ahora me han arañado todo el coche.
2: Vale, pues mira, que tenemos unas cámaras. Tengo aquí al capullo que se le ha hecho esto, que es el Johnny.
5: ¿En
2: que
5: serio?
2: Es serio, es el Johnny que lo tengo aquí. Ven pa' aquí, Johnny.
6: Buenos días.
2: Johnny.
6: Mira.
2: ¿Cómo fue? ¿Por qué le hiciste eso al coche?
6: Mira, que fue sin querer. Yo estaba por ahí, le rosé el coche y no le dejé nada, porque nadie me estaba viendo.
2: Que lo hemos pillado, está aquí en la comisaría Tamara, es un clásico de aquí de Puerto Real, que se dedica a hacer estas cosas. Es un yonki trasnochado de estos que...
5: Pero, ¿eso es una broma?
2: Claro, esto suena mucho a chiste, ¿no?
5: Exactamente.
2: Suena a chiste.
5: Es que lo es.
2: Eres una chica lista. Mira cómo se ha relajado. Bueno, ¿qué? ¿Quieres decir cuántos caen o no?
5: 40, mi cumpleaños.
2: 40, cumples los 40.
7: ¡Felicidades!
2: Hay que mejorar a Johnny, ¿eh?
4: No, desde luego, perdón. Me di perdón. No estoy acostumbrado yo a estos papeles.
2: No. Es que sonaba mucho a coña, demasiado.
3: Hombre, pero es que yo te he rozado el coche, decía el Johnny.
4: Sí, me acepto que Cádiz es mejorarlo también.
2: Tamara, que somos de la radio. Yo soy Javier Penedo.
3: Yo la sirenita.
2: Y Johnny es Juanito.
4: Juanito.
2: Somos de los 40 Classic, del programa Morning Box, que cada mañana felicita, como te ha pasado a ti, a gente que cumple los 40 o los 40 más 10, y lo hace porque hay gente que se acuerda de ti.
3: Y Noemí también se está meando de risa, pero vamos a decir...
5: ¡Ay, no, mi prima, que me la como entera!
3: ¡Claro!
2: Tu prima.
3: Pues venga, Noemí, dile lo que quieras a Tamara, que es tu momento, algo bonito para tu prima.
8: Hoy celebramos tus 40, pero en realidad celebramos mucho más que una fecha. Celebramos la persona increíble que eres, la mujer fuerte, generosa y luminosa. Cumplir 40 no es hacerse mayor, es llegar a una etapa donde la vida ya te ha enseñado quién eres, cuánto vales y todo lo que todavía te queda por disfrutar. Y así, algo tengo claro, es que tus mejores momentos aún están por venir. Gracias por tanto recuerdo, por las risas, por tu cariño sincero y por ser alguien tan especial para mí. Que la vida te siga regalando salud, calma, sueños cumplidos y muchísima felicidad. ¡Feliz 40 cumpleaños, prima! ¡Te quiero!
5: ¡Te quiero!
2: ¡Qué bonito!
5: Ay.
2: Se lo ha currado, ¿eh? La Noemí Tamara, se lo ha currado.
5: Mi niña.
2: ¡Qué palabras tan bonitas!
5: Es la mejor. Es increíble.
2: Bueno, qué guay esto. Bueno, emocionada, feliz, Tamara. ¿Sí?
5: Mucho.
2: Bueno, me alegro. Más feliz vas a estar, te lo aseguro, con un regalito de nuestra parte, que es en la mochila de los 40 Classic. Pero...
5: ¡Ay, gracias!
2: Espérate, no me las des por adelantado, porque hay que superar una pequeñita prueba para llevártela, que son...
5: Vale.
2: Es responder cuatro preguntitas, un test, un trivial de cuatro preguntas en 40 segundos de tiempo. 40 segundos. Hay que ir rápido, el tiempo empieza ya.
3: Tamara, ¿cómo era la radio de Santiago y de Luis Auserón? La radio era un grupo. Radio... ¿Tienes comodín?
5: No.
4: No es del pasado. La radio.
3: ¿Radio?
2: Era un grupo de música.
8: Radio Generación.
2: No. Era un grupo de música. Liderado por Santiago y Luis Auserón. Radio Algo. Lo que no está en el presente, está después.
4: Ni en el pasado.
2: Ni en el pasado. ¡Ay! Que nos acabamos el tiempo.
5: No.
2: ¡Ay!
5: Cuando
2: se diga.
4: Que te bloqueas.
2: Radio Futura. Radio Futura. Ah, el grupo Radio Futura. ¡Ay! Ahora hemos caído, ¿eh? Hemos caído. ¡Qué pena! Bueno, El regalo siempre lo decimos, nos encanta regalar mochilas, nos encanta. Pero yo creo que el regalo más bonito es que se haya acordado alguien tan especial de ti,
5: sí,
2: y ese mensaje tan bonito. ¿A que sí?
5: Es que me llevo yo.
2: Que no vas a olvidar nunca. Y eso es lo más chulo. Pues un beso muy fuerte a las dos,
8: Noemí.
2: Tamara, felicidades de nuevo. Y Noemí, gracias por escucharnos cada mañana, ¿vale?
8: Muchas gracias.
2: Gracias.
3: Besitos.
2: Besitos. Chao, chao.
8: Adiós.
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0: 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Son las 10, las 9 en Canarias. 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
1: Hola, mes de julio. Ah, no, que estamos en mayo, pero es que la semana va a terminar rozando los 40 grados en Sevilla y Badajoz, pleno verano. Toñi Fernández, buenos días.
2: Buenísimos días. Estaba por saber si la semana que viene vamos a seguir en julio o en mayo, y gana verano tórrido. Habrá noches tropicales en el sur, desde ya, y en el centro. De hecho, Madrid se estrena el viernes con su primera noche tropical del 2026. La dirección de Mango intenta evitar que el escándalo afecte a la marca y ha enviado un correo a todos sus trabajadores asegurando que van a colaborar con la justicia. La causa tiene más de 1,000 folios que desmontan la hipótesis del accidente por numerosas vías. Folios que escruta ya la carísima defensa del principal sospechoso, el hijo de la víctima, que no aparece por la dirección de la empresa desde hace algún tiempo. Jonathan Andic no tiene peso en la gestión diaria de Mango. Es una involución y es peligroso. Ha costado décadas concienciarnos de los riesgos del sol en nuestra piel. Y ahora cuatro influencers y algún jugador de fútbol de élite que viste camisa a rayas, y no diré más porque no se merece un segundo, intentan convencer a quienes les quieran escuchar de lo contrario. Diatribas contra las cremas solares, que es la única crema imprescindible. Y medios de comunicación, y aquí dejar el hueco a uno de los programas más vistos de la televisión, que ofrece sus micrófonos a estos prescriptores del cáncer de piel. Los que llevan toda la vida estudiando para librarnos de esta enfermedad recuerdan algo más. El melanoma es uno de los tumores malignos que más rápido aumenta en incidencia en España, y ahora parte de su valioso tiempo no lo dedican a la ciencia, sino que lo tienen que emplear en desmontar a peligrosísimos bulos. Bulos que pueden ser letales.
1: Pues hay que dejarse aconsejar por los que saben, de
2: y
1: verdad.
2: Dejar de escuchar a algún señor que se dedicará al campo, sí, se ponga las gafas que quiera.
1: Pero que se creen influencers.
2: Que no se ponga crema si no quiere, nos importa él. Pero que no diga lo que tienen que hacer los demás, sobre todo cuando va en contra de la ciencia. Y aquí me pongo muy seria.
1: Es verdad.
2: Porque
1: tienes toda la razón. Cuando tienes razón, toda la razón. Y un dermatólogo sabe de lo que sabe y recomienda a todo el mundo protección solar por algo.
2: Es la crema mejor que hay, eso te lo dice cualquier dermatólogo.
1: Incluso para el antienvejecimiento.
2: Por supuesto, es la mejor crema antienvejecimiento que existe, la crema solar, pero eso no te lo digo yo, evidentemente. Te lo dice cualquier dermatólogo honesto.
1: Pues ala, Toñi, un besito muy fuerte.
2: Un besito.
1: Que te quiero. Oye, nos hemos hecho una foto muy chula tú y yo aquí. ¿Puedo subirla?
2: Sí, pero tengo que ver primero que salgo bien.
1: Venga,
2: yo me fío de ti.
1: Te dejo ver y me das el ok. Venga, va.
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1: En los 40 Classic, en un ratito, a las 10 de las 10. Ahora desde los 80, Take on me, aha.

0: de José, El Canto del Loco, fue número uno. ¿Tú tuviste alguna madre de José en tu vida, Juanito?
1: Ahora no, que te pregunto.
0: No,
1: no,
0: no.
1: No había ninguna mamá. En ese caso, no. No. ¿Y tú?
0: No, yo era mi madre, ya lo conté muchas veces. Mi madre era la madre de José.
1: Increíble.
0: Mis compañeros me dicen, qué guapa. Hostia, es tu madre.
1: La
0: qué
1: Monse, cómo triunfaba.
0: Qué Monse, muy, muy guapa, muy guapa. Sí, siempre sí. Lo ha sido. Bueno, como guapa es la batalla de los números uno que se juega hoy en nuestra web. Va de guitarras la cosa, va de rockeros, de himnos rockeros potentes, que decides tú cuál va a ganar. En nuestra web puedes votar. 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

0: la segunda opción es esta, ¿no? Sweet Child O' Mine. De los mejores temas de Guns N' Roses. Un, dos, tres, 14, decían U2 en esta canción. Vértigo. Hoy lo hemos puesto completo.
1: De las peores batallas, hoy, peores mejores batallas.
0: Claro.
1: Voy a entrar desde tres ordenadores.
0: Scorpions, Guns N' Roses, U2, vota tú también en nuestra web en los40classic.com. Y esta tarde Jorge Sánchez, nuestro fiera, te dice cuál gana. Está muy reñida hoy, ¿eh?

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otra de las icónicas canciones del rey del pop de Michael Jackson, Beat It, además con el solo de Eddie Van Halen, brutal. 10:30, 9:30 en Canarias. Recordando a Bubbles también, que era aquella mascota, aquel chimpancé, que por cierto todavía sigue vivo, ¿eh? El chimpancé de Michael Jackson. Ya sabéis que tenía, bueno, esa adoración hacia los animales. Seguimos avanzando en la mañana de este jueves. Ahora con los escoceses Texas.

0: Leire. Esta maravillosa canción de los franceses Mojo, que siguen sonando espectacularmente bien. Son menos cuarto las 11 en Canarias. Ojo a esto.
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0: Yo lo decía Yolanda Ramos en ese papelón en Paquita Salas. Si eres lista, el Tinder da dinero. 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

0: 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Escuchar música diariamente reduce el 40% de riesgo de desarrollar demencia y deterioro cognitivo. Y esto no lo digo yo, lo dicen estudios serios. Así que hay que escuchar música. Y mejor la de los 40 Classic, que nos trae un montón de recuerdos para que no los olvides nunca. Fernandisco, buenos días.
1: ¿Cómo estás?
0: Hoy te traigo una sorpresa. Una sorpresa de un adorado.
1: ¡Qué peligro!
0: De un adorado.
1: Las sorpresas a mí me huelen siempre a peligro.
2: A mí, se me queda mirando a mí como mirada cómplice. ¿Qué me avisa?
0: Somos fans de Chiquito, Chiquito de la Calzada.
1: Yo, sí. Ya sabes que ante cualquier sorpresa, ¿sí? La frase sería, yo juego.
0: Yo juego, pues venga.
2: Adelante.
0: Juega, ojo.
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0: Mentes peligrosas by Chiquito. Gangsta's Paradise.
2: Fernandico.
0: El Fistros Paradise.

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1: Yo sé que no te da, Queen, pero escúchalo. De esta no te salvará ni Perry Manson. Vengo de la calzada donde está la cosa mala. Y me puedo cagar en tu muela porque yo soy karateka, rana con
2: ¿qué te parece?
3: Espectacular. Bueno, yo reconozco que soy súper fan de Chiquito. Y uno de los ataques de risa más grandes de mi vida fueron de Chiquito, que se me hizo un nudo en el estómago.
2: ¿Sí?
3: Y Isabel, mi mujer, me tuvo que dar casi una patada.
2: Sí.
3: Para, pues, se me lió el estómago.
2: Es que era verlo.
3: Se me quedé engarrotado de tanto reír.
2: Cuando se movía así hacia un lado.
3: He visto Drácula con demor 70 veces.
2: Buenísimo, Chiquito.
3: Bueno, Drácula, de mala que era, David. 70
2: veces. Esto es la IA, esta famosa, que a veces sirve para hacer cosas graciosas como esta, que han convertido pues los gags de Chiquito en esa versión de...
3: Abstenerse, coger IA para hacer algunos tipos de videoclips.
2: Sí, por favor.
4: Fechorías.
2: Bueno, nada de IA. Autenticidad en toda regla, la que llega con Fernandisco, que es un ser real, humano.
3: Chirita, bonito.
2: Bueno, voy. Un montón de música que nos traes esta mañana. ¡Feliz jueves!
3: ¡Feliz Navidad! Adiós.
2: Adiós, Sirenita.
4: Con esto de la IA no somos nadie.
2: No somos nadie.
4: No somos nada.
2: Chao, Juanito.
3: Adiós.
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Se la sabe todo el mundo, el Sweet Dreams de los Eurythmics, David Stewart y Annie Lennox, después de Morning Box. ¡Qué maravilla! Escuchas Morning Box y el día ya lo coges de otra manera, vas pilotando de otra manera. Ya sabes, un poco de chapa y pintura y a la aventura. Los 40 Classic, Eurythmics, Sweet Dreams y ahora el último de la fila. Que este sábado, con los 40 Classic y los 40 principales, actúan en Madrid. ¡Manolo!

tanto. Ya sabes que nosotros pilotamos el último de la fila, Manolo y Kimi nos gustan, Insurrección, año 87 esta canción, y la gira, un despiporre.

Vaya final de canción, ¿eh? Es buenísimo el final de canción de Dreams. Sí, sí. La canción de los Cranberries, de la gran Dolores O'Riordan, que está en el cielo contemplando esta jugada de los 40 Classic. Ponemos su música porque nos encanta. Los Cranberries forman parte de tu vida. Luego te diré una cosa que nos identifica a los clásicos y a las clásicas. Y tú me dirás, una fernandiscada. Pues puede ser, pero me dirás, hasta tiene razón el tío. Y yo esto lo hago por ti, claro.

0: All Night Long. Toda la noche, vamos, toda la noche y dándole al boogie. Pegándose cuatro bailes que me estoy mirando al espejo del estudio Lucky de los 40 Classic y qué mal bailo, por Dios. Y mira que la canción es fácil, ¿eh? Es tan simple como el mecanismo de un botijo. Canción buena, Jersey I Can Boogie, que nos viene bien a todos, pero yo bailo mal. Lo que te estaba diciendo antes, ¿cómo se sabe que un clásico y una clásica controlan? Y tú me dirás, porque los clásicos y las clásicas siempre llevamos en el bolsillo un billete de 10 euros. ¡A que sí! Por si acaso te pilla cualquier cosilla, un billete de 10 euros. Hay gente que no lleva ni un duro en el bolsillo, ni un euro. Hay que llevar 10 euros en el bolsillo.
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0: 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Y ahora sabrás que son cosas de la edad, dirás. Es que lo tenía muy claro. Son cosas de la edad. Los que somos clásicos, clásicas, practicamos este tipo de música. Cantamos karaoke mundial. Cantamos modestia aparte. ¡Ah, qué bonita! ¡Riva!

0: esta mañana va a sonar una canción de viernes. Pero hoy no es viernes. Hoy es jueves. Ahí la tienes a Katy Perry. Ella nació en un sitio con mucho sol, en Santa Bárbara. Te voy a contar un secreto. Le gustan los documentales del espacio y también las cosas paranormales. Bueno, está bien. Cada uno fuera de del escenario pues hace lo que le da la gana un poco y lo que viene siendo. Ahí está, documentales del espacio. Hay un planeta. A ver si nos regalan un planeta como me regaló a mí mi Hacknall de Simply Red. Estaré bien, ¿eh? ¡Vamos, clásicos, clásica! ¡No vamos, no vamos! 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

0: que reconocerles bestial. ¿Qué tal, clásicos, clásicas? Buenos días por la mañana, por la tarde, por la noche. Ya sabes que los 40 Classics se escuchan muy bien por la mañana, por la tarde o por la noche. En tu casa o en el coche. Año 82, More Than This, más que eso. Es una canción de amor maravillosa de Bryan Ferry y su Roxy Music. Música que en el año 82 era amable, tranquila, relajada, bonita, para escuchar, para bailar, agarrados, para bailar, pegados, como dice Sergio Dalma.
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3: Son las 12, las 11 en Canarias.

reviento, reviento si no lo digo. Me parece una de las mejores canciones que he escuchado nunca. Me gusta. Mi piace molto de Depeche Mode. Martin Gore, Dave Gahan. Qué época, qué época. Violator, el disco. Personal Jesus. Reach out and touch faith. Un toquecito de fe. Y esta canción incluso hizo una versión Johnny Cash de esta canción que se te cae la baba de escucharla. De qué buena canción. Qué tema racaco. Los 40 Classic. Otra de las grandes canciones de la historia de la música. Segunda hora que estamos juntos ya. ¿Cómo lo llevas? ¿Estás currando? Cuando uno está currando, necesita buenas canciones y que te expliquen cosillas. Bueno, esta canción casi no tiene presentación. Había dejado ya hace algún tiempo Deep Purple, el gran David Coverdale, para mí una voz indiscutible, ya retirado de la música. Esta canción para mí significó mucho. Para ti también entiendo que el año 87 fue un álbum maravilloso. Año 87, Is This Love.

0: ella también es gente guapa, gente people, ya lo creo, Anastasia, la americana con I'm Out of Love. Grandes canciones que te estoy poniendo en números uno a casco porro. Bueno, ya sabes que la Capilla Sixtina de los números uno está aquí en los 40 Classic y todas las mañanas tengo el gusto y el placer de ponértelas. Noviembre con los 40 Classic. Y tú me dirás, ¿este noviembre queda mucho? ¿Cómo que queda mucho?
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0: Empieza a hacer cálculos porque ahora piensas que queda mucho, pero como aquel que dice, para Navidad quedan 4 días. Y tú me dirás, qué exagerado, una fernandiscada. No. Noviembre, Bryan Adams gira por España con los 40 Classic. El gran Bryan Adams, que además es un excelente fotógrafo. Esto es para ti, se llama Please.

0: cancionaca del 97, Meredith Brooks, la americana con Beach. Oh, tremendo, siguen cascando ahí Don Chiquito y Don Carlos.
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0: Entonces la nave, te quedarán aquí todas las naves nodrizas que vienen del cielo y el espacio. Por favor, por favor. Estamos fatal. Pero nos reímos un poquito, que también está muy bien. ¿Te has sentido alguna vez lobo hombre en París? ¿Te gustan Dire Straits? Luego te pongo Sultanes.
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0: 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Literato y jazzman. Boris Vian, la inspiración de Lobo Hombre en París de La Unión. Fíjate que ha pasado el tiempo de esta canción y yo no me canso de escucharla nunca. Tiene un piano que se te mete en las entrañas. Rafa Sánchez está más de moda que nunca. Y esta canción, ya sabes, que te acaban mordiendo en la noche.

0: la Knopfler, toca la Gigi. ¡Qué maravilla, por favor! Tocando una Fender Stratocaster de 1961, el gran Mac Knopfler en Dire Straits. Increíble, los sultanes. 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

0: increíble esta canción, Souvenir, de Maniobras Orquestales en la Oscuridad, McCluskey y Humphries. Se conocieron en el colegio y cuando eran pequeños ya en el cole escuchaban música de Kraftwerk, de los alemanes Florian Schneider y Karl Bartos, los creadores de Trans Europe Express y Radioactivity. Son los pioneros del techno, sin duda. Gracias, Maniobras Orquestales en la Oscuridad. Nos quedan muchas cosas más. Nos queda Queen, una clase de magia. Un artista de Love the 90s que se llama Hathaway, What is Love. Eso será un poquito más tarde, doblando la esquina. Y el Love the 90s de Valencia es el sábado 30 de este mes. Claro, comienza la gira.
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3: 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Es la 1, las 12 en Canarias.

Hay que reconocer que es una canción acá de lo más grande. Kind of Magic, una clase de magia con Queen. ¿Te da Queen? Año 86. Pero qué cosas tan buenas, ¿eh? A propósito de cosas buenas, te voy a poner a Hathaway con What is Love. Actúa en Valencia, en el Love the 90s de Valencia. Ya sabes que los 40 Classics somos la emisora oficial del Love the 90s del festival. El lugar donde eres feliz. En Valencia estamos. Dentro de dos semanas, el sábado día 30, actúa Venga Boys, Hathaway, Amistades Peligrosas, Mystic,

0: dos gemelos escoceses. Muy buenos, ¿eh? Estos, ¿sabes cómo compusieron I'm Gonna Be 500 Miles? Estaban esperando en un concierto. Iban a entrar los dos hermanos gemelos a un concierto. Y en 45 minutos hicieron esta canción. ¡Hala! A ver cómo te lo comes esto. Yo en 45 minutos no hago nada, no me da tiempo. No me da tiempo, no vivo, no siento, no puedo. No puedo, es que es imposible. 45 minutos para hacer este temarraco número uno a nivel mundial.
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0: Pasado ya 21 años de esta canción, parece mentira. ¿Tú qué hacías en 2005? Me imagino que estabas bajo el sueño de Morfeo, que así se llamaba el disco. Esta canción te pone muchísimo, ¿eh? Vas conduciendo y dices, oh, yo con esto me la canto entera. El sueño de Morfeo ataca de nuevo.

0: tenemos que reconocerlo. Siempre buscando nuevos mundos, Mike Oldfield, y consiguiendo conectar con el cosmos. Sus álbumes, Oh Madame y Tubular Bells, lo hicieron multimillonario a él y a su descubridor, Richard Branson. El sonido To France, Mike Oldfield. Una pregunta que yo os hago a todos: ¿por qué Mike Oldfield eligió a Maggie Reilly para cantar estas canciones y no a su hermana Sally? Sally Oldfield, la cantante de Mirrors. Nunca lo sabremos, se llevaban un poquillo mal, parece.
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0: 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Y si te pongo una rumba, esta es una rumba que tiene un poquito de tarumba también, escúchala. 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

0: hola y adiós. Y el portazo sonó como un signo de interrogación. Sospecho que así se vengaba a través del olvido Cupido de mí. No, no pido perdón.
1: No pido perdón.
0: ¿Para qué si me va a perdonar? 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

0: canción, que es una auténtica barbaridad. El grupo de Nashville, que se llama Lady Antebellum, si no me equivoco, en 2020 cambiaron el nombre por un tema así complicadillo y tal, y se llaman Lady A, no Lady Antebellum, cuando hicieron Need You Now. Son Hillary, Charlie y Dave. Una excelente banda. 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

0: Qué buenos son Backstreet Boys. Qué buenos son We Playing Games With My Heart. El corazón, el amor y esas cosas. Los 40 Classic, ¿cómo lo llevas? Llega dentro de nada Bruno Sokolovich para darte, bah, para darte caña con los números uno que él tiene preparados ya a partir de las 2, una en Canarias. Este fin de semana, este sábado, estamos en Lugo. Antes te lo he dicho y hay mucha gente que quiere vernos en Lugo, a Guillem Caballé y a mí. Oye, que hace muchísima ilusión, ¿qué quieres que te diga? Estar ahí en la sala Tebras del Lugo. A taquilla.com.
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0: Ya queda muy poquito, es el sábado. Parece mentira cómo pasa el tiempo, rápido, rápido. Hoy día 21... y el sábado es 23, sala Tebras, una sala de conciertos de Lugo que mola mucho. Estaremos Guillem y yo el sábado con la clásica fiesta ochentera, haciendo que la gente cante y que baile y que se lo pase muy bien. Y acabo de averiguar que hoy es el Día Internacional del Té. Qué rico el té, ¿no? Hay gente que toma café, café con leche, ahora se mezcla el café con otras cosas. Pero es curioso que el té siempre sienta bien. ¡Oh, qué bueno! Con un poquito de té y con té, con Texas. ¿Me entiendes? 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

0: Hola, Classic. Buenas tardes. Después de Fernandisco y su mañaneo aquí en tu radio favorita, saludos del tío Soco, que viene cargadito de números uno que te van a traer muy buenos recuerdos, como este de Gala.
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0: Y con Bruce Springsteen, Cher, Barry White, La Oreja de Van Gogh o U2. With or Without You.

esa forma de cantar tan clásica que tienen los Righteous Brothers con su Unchained Melody, desde la banda sonora de Ghost y después de La Oreja de Van Gogh. Alfombra roja en la pista para Barry White.

reconociste al instante, Cher, con su número uno, Strong Enough. Antes, Gabinete Caligari, camino a Soria, y ahora viene el jefe. Bruce Springsteen.

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Grande Kylie Minogue, Can't Get You Out of My Head. Antes, Daryl Hall y John Oates nos regalaron Man Eater. Y ahora vienen Taylor Dane y Bryan Adams. 40. Que viene en noviembre. 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

Hola, Classic. Si estás comiendo, buen provecho. Si estás currando, ánimo. Si estás descansando, te lo mereces. Si estás disfrutando de las canciones que te ponemos aquí,

Ordinary World de Duran Duran, después de Starship, Nothing's Gonna Stop Us Now, Melendi, CNC Music Factory, y ahora por una de las obras maestras de la historia del rock, de la mano de Queen y su Bohemian Rhapsody.

¿Cuál te gusta más? ¿Forever Young de Alphaville? ¿Maldito Duende de Héroes del Silencio? ¿Crying de Aerosmith? ¿O Ni Tú Ni Nadie de Alaska de Dinarama? Bueno, pues no hace falta elegir porque aquí suenan todas, una detrás de otra.

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0: Deseo Carnal es como se titulaba este disco de mediados de los 80 de Alaska y Dinarama. Es decir, Berlanga y Canut, juntos con Olvido Gara. Bueno, en un instante más, números uno, que te van a encantar y traer muy buenos recuerdos.
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Michael Bolton, que para mí vienen del mismo planeta que Kenny G, Richard Marx o Glenn Medeiros. When a Man Loves a Woman. Y en el Madonna Planet, ¿quién más vive? Solo tus números uno. Into the groove.

Phil Collins con su No Jacket Required, el álbum en el que había esta canción, One More Night, que llegó a lo más alto de las listas planetarias. Y ahora OBK, el otro día triunfando en el escenario de San Isidro con los 40 Classics. El cielo no entiende.

Más de un viaje ochentero que uno puede recordar tenía esta banda sonora. Desireless, Voyage, Voyage. Suena a verano, suena a coche con la ventanilla bajada, suena a aire en nuestra cara y en nuestro pelo.

0: Bueno, qué dos canciones, ¿eh? Para terminar esta colección non-stop desde en punto. We have the Amy Winehouse y Seguridad Social Chiquilla. Bueno, en un instante más números uno y te van a encantar. Te van a arrancar sonrisas. Te van a traer recuerdos.
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0: estrenando esta tarde juntos en Classic con esa energía positiva de Chumbawamba con este Tap Something, ideal para recibirte, para estrenar, como digo, la tarde del jueves tú y yo juntos y rugir, por supuesto. Buenas tardes, fieras, ya estamos con todo listo.
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0: Un montón de buenas canciones que vamos a ir compartiendo a lo largo y ancho de esta tarde hasta que sean las 8, las 7 en Canarias. De hecho, la última del show la vas a decidir tú. ¿Y eso cómo lo haces? Bueno, pues ahora te cuento. Es nuestra batalla de números 1 a la que enseguida te llevo. Pero de momento, ya estamos ahí con Queen y este I Want to Be Free, marcando el ritmo perfecto a través de los 40 Classic. Gracias por estar al otro lado y dejarme acompañarte. Tenemos juegos, el maestro Luki y esa batalla que nada te presento.

0: con su Heart of Glass. Cerrando para ti el Los 40 Classic. Bueno, ya las temperaturas disparadas absolutamente. Es por la sombrita, por favor, que ya sabes que lo que le pasa a los bombones iban por el sol. Bueno, la tarde es nuestra. Tú seleccionas la última canción de la tarde. Hoy las guitarras, el rock es protagonista en nuestra batalla de números uno. Mira, mira.
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0: De los números uno. Tres canciones luchando por la medalla de oro. Aquí están los contrincantes.

0: segunda opción. Axl Rose y los chicos. Sweet Child of Mine de los Guns N' Roses. Hola a la tercera propuesta, U2 con Vertigo. La pregunta es esa, ¿con cuál de las tres cerramos la tarde? Venga, ve votando en nuestra página web, corre.
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0: La épica absolutamente increíble de Foreigner con este I Wanna Know What Love Is, sonando para ti.
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0: Bueno, espero que lo estéis llevando bien en esta tarde de jueves en los 40 Classic. Ya tenemos casi la semanita hecha, ¿eh? Bueno, vamos a por nuestro primer juego, la clasivinanza. Para eso necesitas el móvil para jugar, ¿vale? Enviando tu respuesta con un audio a nuestro número, al 616-850180, ¿vale? Ahí mandas tu solución, lo que crees que puede ser, que se esconde en nuestra clasivinanza, ¿vale? Bueno, la de hoy dice así... Estoy en la guerra y huyo del cañón. Estoy en el altar y no estoy en la iglesia. Estoy en la flor y no en la planta. Y ya está, de momento eso es todo, ¿vale? Ahora ya podéis ir enviando vuestras respuestas con una nota de voz y en unos minutitos buscamos la solución a nuestra clasivinanza.
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0: Vaya temazo, se sacaron de la chistera Brandon Flowers y los chicos, ¿eh? Los Killers. Sonando para ti aquí en Classic.
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0: Tú si te preguntan, ya sabes, con orgullo, di que formas parte de esta gran familia. Durante todo el día te acompañamos, por la mañana con Morning Box, con Benedo, con La Sirenita, con Juanito, luego Fernandisco, después Sokolovic, luego tú y yo rugimos, luego llega Guillem Caballé, también Mónica Ordóñez y a la noche, en fin, un montón de números uno, y el fin de semana más, por supuesto, con Edu Naranjo, con Concha Tauste y con Raquel Cantos. Vaya pedazo de familia Classic que te acompañamos 24-7, ¿eh? Bueno, momento para desvelar esa clase vinanza que hemos planteado hace unos minutos. Vamos a volverla a leer, ¿vale? Pues si alguien se la ha perdido, la de este día 21 dice así. Estoy en la guerra y huyo del cañón. Estoy en el altar y no estoy en la iglesia. Estoy en la flor y no en la planta. Y eso es todo lo que teníamos de momento. Vamos a por las respuestas. Hola, buenas tardes.
2: ¿Qué buenas tal? Tardes, fieras. ¿La clasivinanza de esta tarde puede ser la paz?
3: No. Buenas tardes, chicos. ¿Puede ser el cáliz?
4: Voy a decir las flores.
5: Para mí es el té.
6: El té. Saludos desde Bilbao.
7: El té se lo dedico al chico más maravilloso que existe.
0: Bueno, ya nos dirás quién es. Muy bonito, pero no es el té. Más.
8: La letra O. O de ojo, qué calor.
9: Tampoco. Jorge, porfa. Felicita a Aníbal, que hoy es su 15 cumpleaños.
0: Hombre, felicidades,
9: la
0: Aníbal.
9: La respuesta puede ser la letra L.
0: Ay, lástima que me habría quedado redonda la historia, pero no, más opciones.
10: Buenas tardes, clasiqueros.
0: Hola.
10: La de hoy está ahí, ahí, ¿eh? Dudo, no sé si no será la R. ¿Puede ser?
0: ¡Correcto!
11: La R, tiene que ser la R.
12: ¿La R? Soy Maine de Gijón, la letra R.
13: La letra R.
14: Hola, fiera, mi compañero no tiene ni idea, es la R.
15: ¿Puede ser la R?
16: ¿R?
17: La R. Soy Conchi de Madrid, y María José, con 36 graditos, y la letra R.
18: ¿R? Que los castellano la pronunciamos muy, muy, muy bien.
19: ¿La adivinanza de hoy es la letra R?
20: ¡Hola, Jorge! Somos Silvia y Marta desde Mutilva. Y la adivinanza de hoy es la letra R.
21: Arr, ¡un abrazo, clásicos!
0: Oh, yeah. Muy bien, familia. Enhorabuena por ese acierto. La letra R. Mira, él no la tiene, Sil. Y yo sí.
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Sé que tiene que morir mucha gente, así se llama esa serie en la que Amaral ha puesto banda sonora al tema central No quiero más canciones tristes. Vamos a disfrutar ahora de uno de sus éxitos, ¿vale?

0: Madonna pidió, solicitó a ABBA para su canción Hang Up. Y finalmente se lo cedieron, ¿eh? Pero tuvo que personalmente ella escribir una carta para la formación, porque habitualmente ABBA no suele conceder los derechos para samplear sus canciones. En esta ocasión sí que lo hicieron y así conocimos ese temazo llamado Hang Up dentro del Confessions on a Dance Floor de la Reina del Pop, que tendrá una segunda entrega en julio. En mes de julio con L, el día 3, llegará Confessions 2, un nuevo álbum de Madonna enfocado al club, a la pista de baile.
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0: Una tarde más disfrutando en los 40 Classic con un montón de buenas canciones, pero también recordando momentos clave en la historia de la música. En este caso de la nuestra, hace 43 años con una maqueta, ganaron ese concurso que fue absolutamente clave para cambiar el rumbo de la historia de la música en nuestro país. Nos lo cuenta el maestro Joaquín Luqui, ese episodio clave de Golpes Bajos.
2: Ahora mismo hay muchos grupos españoles que triunfan y que confirman el poderío de nuestra música. A principios de los 80 con la movida, a principios de los 80 y durante esos años. Por ejemplo, esta semana en 1983, el grupo Golpes Bajos ganan el concurso de maquetas de rock especial. Entre esas canciones aparecían No mires a los ojos de la gente y Malos tiempos para la lírica, canciones clave de ese grupo que surgió cuando Copini dejó Siniestro Total y se unió a Teo Cardalda. Golpes Bajos, grupo clave de la movida de Galicia para toda España. Y desde luego, Golpes Bajos, No mires a los ojos de la gente.
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0: Marilia fue una de las protagonistas en ese maravilloso concierto del 60 aniversario que vivimos hace justo una semana en la Plaza Mayor de Madrid. Fue espectacular, desde luego. Bueno, vamos a por el segundo de los juegos en la tarde de los 40 Classic. Bienvenida, bienvenido, si acabas de conectar.
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0: Pues sí, son tres concretamente, tres cachitos, tres pequeños fragmentos, a veces muy pequeños, de una misma canción, en la que, bueno, pues con esa información sonora tienes que averiguar el título y también intérprete, ¿de acuerdo? Como dato extra, venga, te doy el año, hoy, mira, nuevo milenio y todo, sí, estamos a tope, 2001, año 2001, tienes que identificar una canción, ¿vale? Entonces vamos a escuchar esos cachitos. Y tu respuesta la mandas con una nota de voz a nuestro número. Con nota de voz, ¿vale? Para luego poderte escuchar en la radio. El número es el 616-850180, ¿vale? Nuestro segundo juego, Los Cachitos, que en esta tarde son estos.
3: ¿Tú te crees? Ahora te miro y la pena te cubre.
0: Ah, venga, envío tu respuesta, anímate.
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2: ¡Oh, qué calor!
3: Pues mañana más, ¿eh? También te lo digo. Así que mentalizándonos, que esto es solamente el principio, amigos. Es un pequeño aperitivo de lo que disfrutaremos en el periodo estival que pronto estrenaremos. En fin, es lo que toca. Mucha precaución, ¿eh?, con los calores y, oye, cremita solar para protegerse bien, súper importante, ¿vale? Venga, vamos a por nuestro segundo juego de la tarde, el clásica Cachitos. Hoy estamos buscando una canción del año 2001 con unos pocos segundos, ¿eh?, que hemos planteado hace unos minutos. ¿Verdad que hoy son muy breves? Vamos a escucharlos una vez más por si te los has perdido. Son estos.
4: 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Ahora te miro y la pena te cubre.
3: Vale, y eso es todo lo que teníamos. Es verdad que son muy, muy cortitos los cachitos de hoy. Manuel desde Almería me decía, pero algo le has hecho, has tocado. Digo, no he tocado nada. Es verdad, es que cuando son muy, muy escuetos, pues claro, más complicado. Bueno, vamos a por respuestas. Escuchamos. Hola, buenas tardes.
5: Hola, soy Inés de La Coruña y la canción es La Madre de José y el intérprete es Dani Martín.
3: No, no es correcto. Más opciones.
6: Nosotros creemos que es la zapatilla del canto del loco, ¿vale?
7: Eres tonto del canto del loco.
3: Ah, no es esa canción.
8: Aquí los Raúles desde Valencia.
9: Pequeñita, ¿dónde vas, pequeñita?
10: Pequeñita del canto del loco.
11: Es el canto del loco, eres un canalla. Que no se ofenda a nadie.
3: Correcto.
12: El canto del loco, eres un canalla.
13: El clásico cachitos de hoy es el canto del loco con eres un canalla.
14: Eres un canalla del canto del loco. Soy Custi del Valle del Ecrín, Granada.
15: El canto del loco, eres un canalla.
16: Soy Susana
17: y Sandra
16: de Madrid, Vallecas.
18: El canto del loco, eres un canalla.
19: Es un canalla. ¿Y tú quién te crees que a las 3 de la mañana me tienes que levantar?
20: El canto del loco.
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22: Pues sí, eres un canalla.

0: canto del loco. Este fue su primer número uno en la lista 40, hace precisamente esta semana, 25 años. Año 2001, ahí lo lograban los chicos, el canto del loco. Precisamente está Dani Martín con esa gira celebrando 25 años.
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0: Felicidades.
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0: De hecho, mañana mismo está en Zaragoza, ¿eh?
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0: Dani, pues mira, ahí está, ¿eh?
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0: El número uno en los 40, canalla. El primero del canto.
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0: Hace justo 25 años.
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1: Todo listo, preparado y dispuesto para jugar a nuestras figuras ocultas. ¿Tú también? ¿Tienes ahí el móvil a mano? Vale, fenomenal. Pues prepáralo para mandar la nota de voz a nuestro número al 616-850180. Ese es el número. Ahí deberás decirme la identidad de nuestra figura oculta de esta tarde. Hoy, personaje del mundo de la música. Vamos a escucharlo. A ver si tratas de identificarlo. Ahí va.
2: Habichuela significa para mí un orgullo. Significa saber de dónde vengo y a dónde voy, ¿no?
3: Empecé como percusionista con Ketama y por cosas de la vida terminé cantando.
1: Y ahí lo dejamos. Venga, envía tu respuesta, corre.
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0: 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En los 40 Classic, nuestro tercer juego en la tarde, las figuras ocultas. Hoy estamos buscando la identidad de un personaje del mundo de la música. Vamos a escuchar de nuevo esa pista que hemos planteado hace unos minutos. Ya suena así, atención.
1: Habichuela significa para mí un orgullo. Significa saber de dónde vengo y a dónde voy, ¿no?
2: Empecé como percusionista con Ketama y por cosas de la vida terminé cantando.
0: Vale, eso es todo lo que teníamos hasta el momento. ¿De quién se trata? Vamos a por respuestas. Hola, buenas tardes.
3: Buenas tardes. Irrepetible Freddie Mercury, sin duda alguna.
4: Hola, soy Valentina y creo que es Manuel Carrasco.
5: ¿Te has liado, pollito?
6: Buenas tardes, ¿puede ser Pablo Alborano?
7: ¡Ay, que me quedo muerta!
8: Es Antonio Carmona y yo soy Maite de Tenerife.
0: Muy bien, Maite, claro que sí.
9: La figura oculta de esta tarde es Antonio Carmona.
10: Es Antonio Carmona.
11: Hola, me llamo Juan Francisco y soy de Murcia. Además, creo que el personaje es Antonio Carmona.
12: Antonio Carmona.
13: ¡Sí!
14: Miguel Ángel de Gran Canaria, Antonio Carmona.
15: Antonio Carmona.
16: Hola, soy Alexandra Alicante, Antonio Carmona.
17: Antonio Carmona.
18: ¿Carmona?
19: Soy Susana de Barcelona. Antonio Carmona.
20: Antonio Carmona.
21: Soy Olaya desde Écija. ¿Puede ser Antonio Carmona?
22: Antonio Carmona, que hoy cumple años.
23: Antonio Carmona.
24: ¿Qué tal, amigos? Soy Antonio Carmona y os mando un saludo y un abrazo muy grande. Bendiciones.
0: En esa etapa con Ketama, Antonio Carmona, ya 20 años de carrera en solitario desde El Vengo Venenoso y ahora con nuevo álbum Valodrome. Estuvo precisamente hablando de él y de muchas más cosas en el gran musical este pasado domingo que estuvimos dedicando a las raíces, a la música de raíz, ¿eh? Fue nuestro invitado, el gran musical con Tony Aguilar el pasado domingo. Tienes el podcast, ¿eh?, en nuestra página web y en la app de los 40. Antonio Carmona, que hoy es su cumple, muchísimas felicidades, querido. Mandamos un abrazo fortísimo, que vaya fenomenal en tu día.
25: Olvidemos el punto.
0: Más buena gente. Enhorabuena si has acertado nuestra figura oculta.
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0: Miguel Bosé, Amante Bandido. Y enseguida vamos a conocer la canción más votada gracias a vuestro cariño en nuestra web, en la batalla de los números 1.
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3: Bueno, ya tenemos los resultados. Habéis estado votando en la batalla de los números uno de los 40 Classic hoy con el rock como protagonista. En nuestra página web, los40classic.com, esa batalla, tres opciones, solamente una es la vencedora. Ha llegado el momento. Los irlandeses U2 YouTube se llevan el bronce. Vertigo, 31%. Medalla de plata para Scorpions. Rock You Like a Hurricane, 34%. ¿Y el oro? Para Axl Rose y los chicos, Guns N' Roses, en ese álbum debut. 35% de los votos, triunfando hoy en los 40 Classic con

0: Hoy en los 40 Classic, los Guns N' Roses, Switched on Mine. Estábamos haciendo el air guitar en el estudio. Gracias, fieras, por rugir conmigo mañana a la hora de siempre, 5-4 en Canarias. ¡Y ahora!
1: ¡Hola! ¡Pacho y bien creyente!
2: ¿Cómo estás?
0: Pues bueno, aquí estamos.
2: Bueno, ¿me cuentas un chiste corto?
0: Ostras, os la habéis pillado en bragas, ¿eh?
2: Bueno, pues te lo cuento yo.
0: Venga.
2: ¿Qué es un pingüino menos un pingüino?
0: ¿Ningüino?
2: ¡Un ningüino! Os pido que me contéis chistes malos.
0: Venga, contadlos.
2: ¡Malos!
0: En el Instagram y en... A mí se me ha gustado. Y en los 40... En el X, en Twitter.
2: En Twitter.
0: En Twisters.
2: En Twisters.

0: Hay chistes muy malos, hay chistes cortos, hay chistes de aquellos que te dicen que te pillan siempre a contrapié y que te ríes por tonterías, la verdad. A ver, Jorge Sánchez, cuéntame tú un chiste malo y corto.
1: Malo y corto,
0: por favor.
1: ¿Cómo se llama el campeón japonés de buceo?
0: No tengo ni idea.
1: Toco fondo. ¿Y el subcampeón?
0: No lo sé.
1: Casi toco.
0: Es idiota. Vuestros chistes tontos y cortos a través del Instagram de los 40 Classic.oficial en las stories.
1: Vuestros chistes tontos. Venga, contadlos.

0: Venga, vamos a arrancar con chistes malos que me vais mandando ya a través del Instagram de los 40classic.oficial y también a través de mi Twitter, el de Guillem Caballé. A ver, por ejemplo, Geo Kiko va a empezar a por ahí. Dice, ¿qué le dice un pato a otro? Dice, estamos empatados. Por favor, Guillem, no me bloquees. Seré bueno a partir del lunes.
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0: Hoy toca eso. Chistes malos y cortos. Los que quepan en el mensaje.

0: Me encanta más con la versión que hacía el monstruo de las galletas. Bueno, hoy es cuestión de contar chistes malos y cortos. A través del Instagram ya me han llegado mogollón, lo siento. No puedo... A ver, no me caben todos, pero voy a ir uno por uno. Elif dice, ¿qué le dice una cereza al espejo? Dice, cereza. Es muy tonto. Verónica, ¿qué le dice un techo a otro?
1: Techo de menos.
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0: Cuanto más cortos y más malos, mejor. Así nos reímos un poco, que ya toca.

0: Cantaban Patrick Swayze y Wendy Fraser, este She's Like the Wind. Bueno, hoy el tema va de chistes, pero también de noticias musicales. Hoy, después de 30 años, se separan los chicos del Barbie Girl, Aqua. 30 millones de discos vendidos, miles de conciertos.
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0: Como los Beatles, vamos.
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Ay, hoy va la cosa de contar chistes malos y rápidos. A ver, este me gusta. Es un poco bestia, ¿vale? Es un poco bestia, pero a ver, es que se les Víctor. Dice, Susana, ¿te huele el chichi a pescado? Dice, cariño, pues llámame Susi. ¡Oh, no, no, no, no, Víctor, no! ¡No, no, no, no, no! Nigeta dice, ¿qué le dice un pato a otro? Dice, estamos empatados. Mira, este ya... O esta de Anita dice, ¿a dónde van los niños belgas? Dice, a coles de Bruselas.

ha aparecido esto en bandas sonoras, en recopilatorios de música disco de los 80 y de los 70. Es Diana King cantando este Say a Little Prayer for You. Es un clasicazo de la música americana. Hoy la pregunta de la noche, más que una pregunta, es venga, va, cuéntanos un chiste malo para todos, para que nos riamos, que llevamos una época que dices tú, ostras, madre mía, necesito animarme, ya sea por las alergias o por las noticias, pero uno necesita animarse. O que estamos a final de mes, que también puede pasar. Ah. Camarzan dice... ¿Cómo se llama la última monja que echaron del Perú? Dice Sorbete de Lima. Joder, qué malo es. Perdón. A ver, Gloria dice... ¿Qué le dice un calcetín a otro? Dice... ¿Qué vida más arrastrada llevamos? Susaneja dice... Un señor va...

De vez en cuando, pues cuando nos apetece reírnos un poco, suelto esto de cuenta chistes malos y nos pasamos, echamos la tarde riéndonos. Por ejemplo, Dahir Go dice, esto es uno que se cae sobre un hacha. Dice, ¿te hizo gracia? Dice, pues él se partió el culo. Es muy malo, ya lo sé. A Frangoji dice, ¿sabes el chiste del hombre y la valla? Dice, no, pues vaya hombre. ¿Veis? Cumplen con los requisitos. Son chistes cortos y malos, por supuesto.

A nosotros sí que nos rompió el corazón hace un par de semanas cuando nos enteramos que Bonnie Tyler había sido ingresada de urgencia en un hospital y con un coma inducido por un tema de peritonitis y tal, nos dejó a todos cuajados. Las noticias siguen igual, sigue ingresada, sigue grave, la familia sigue diciendo que paciencia, que es un momento delicado, pero que dentro de la gravedad está estable. Ojalá se mejore. Pronto.

0: La verdad es que llevo mucho rato riéndome de vuestros chistes malos y cortos, ¿vale? Por ejemplo, Carlos dice, oye, ¿cómo se llama tu hijo? Dice, Engendro. Dice, será Alejandro. Dice, tú no lo has visto.
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0: El Lady Marmalade que cantaba Cristina Aguilera. Hoy están todos los periódicos esto del Tribunal Supremo prohíbe a Antena 3 emitir la pasapalabra con el rosco. A ver, llámame tonto, pero si a mí me dicen que hace 15 años que no se emite, yo me lo creo, ¿eh?
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Son las 10, las 9 en Canarias.

¿Qué tal? Buenas noches, las 10 y 4 minutos, 9 y 4 si estáis en Canarias. Soy Guillem Caballé, estoy emitiendo en directo en el estudio Joaquín Luqui, que se encuentra a mitad de la Gran Vía de Madrid para todo el planeta Tierra, con los 40 Classic. Hoy la pregunta de la noche es, cuenta un chiste malo y corto. Por ejemplo, Zaoceando me ha escrito, dice, ¿sabrías decirme cuál es la planta que camina sola? La planta de los pies.

enseñado Penedo, me ha mandado por redes esta mañana y dice, ostras, esto es guapo, esto es guapísimo. Sí, esta que acabas de escuchar es Marta Sánchez, pero si buscáis por las redes Marta Sánchez y Vicky Larraz juntas, veréis una actuación de las dos juntas y es casi hasta memorable. Las dos excomponentes de Olé Olé juntas en un escenario. Fíjate que antes se tiraban de los pelos. Era nuestra Leire y Amaya, pero de nuestra época. ¿Cuántas generaciones atrás?

El Eternal Flame, bueno, la versión no. El atentado musical que hicieron las Atomic Kitten, que era un grupo de girl bands que nadie se acuerda de ellas, de este clasicazo de las Bangles. Una de las noticias que más representa la actualidad de Madrid es una que acabo de leer del ABC. Dice, los agentes de movilidad multaron el coche de la policía durante el registro del despacho de Zapatero por exceder el parquímetro. ¡Hala, venga! ¡A pagar! Desde aquí les mando un beso a todos los agentes controladores de la hora. Sois todos encantadores.

0: Hay noticias musicales, perdonad, por la de Steve Miller Band y este Serenade, que es un clasicazo. Hay noticias musicales que me dejan un poco siempre con el paso cambiado, ¿sabes? Cosas que no te ves venir ni te esperas. Por ejemplo, esta que dice que Bad Bunny y el Papa León 14 juntos en Madrid, el arzobispado no lo descarta. Dice, las sorpresas son sorpresas.
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0: Claro, Bad Bunny y el Papa. Uno se pregunta si van a hacer una versión del Papi Chulo. Ya sé, el chiste es malo, pero va con el día.

0: Con este Venus de Bananarama, yo me despido por hoy. Se queda Mónica contigo. A pasarlo bien. Gracias por vuestros chistes malos y cortos. Esta edición ha sido la segunda. Creo que habrá una tercera y una cuarta. Si es que todos los días hay que inventar preguntas. Hasta mañana. Adiós.
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0: Fallen, una voz cálida, bonita, pues muy nocturna, ¿verdad? La de Laura Wood, para encontrarnos tú y yo juntos en mitad de la noche después de Guillem Caballé. ¿Cómo estás? Y en minutos cantando un himno ochentero súper divertido de hombres, ¿eh? Que te va a alegrar la noche, pero antes con The Fray.
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Grease Lightning de John Travolta. Ya ves que aquí la maquinaria del números uno está bien engrasada, y es que son ya 60 años de historia en la lista más importante del país, con una peli icónica como es Grease. 40, los 40 Classic. Y ahora nos llegan las imágenes en blanco y negro con esta maravilla ochentera que te va a cantar Colin Vercombe, un británico que pasó sus últimos años en Irlanda y al que conocemos como Black. Esto es Wonderful Life.

She's Got Betty Davis Eyes, una mirada tan hipnótica como la de esa icónica actriz, se merecía un número uno de nuestra lista y te lo acaba de cantar Kim Carnes. Y esta semana ha soplado 80 velitas, además justo ayer, esta diva de las pistas que llega a tope de vocoder, te hablo de Cher, y vamos a saltar con ella, Ibili.

0: Grita, una de mis favoritas de La Flaca. Aquí estaba con su irresistible pop latino, Jarabe de Palo, Pau Donés en la casa de sus números uno, cuando el reloj está a punto de marcar la medianoche, 11 en Canarias.
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0: Nos queda todavía mucho por delante. Ya sabes que aquí escuchas solo números uno sin pausa de la lista de los 40. Y este que llega es súper elegante. De nuevo con sonido ochentero, Western Girls, The Pet Shop Boys.

Ref de Harold Faltermeyer, uno de esos números uno que ha vuelto al futuro contigo y con el que es fácil ver bailar a muchos chavales en las discotecas sin saber que se encuentran

Over the Rainbow, en la versión de hawaiano Israel Kamakawiwole, que nos ha venido de perlas para bajar pulsaciones a estas horas de la noche, cuando menos es más, solamente ukelele y voz, en esta preciosidad de canción. Pero ya hemos abierto el viernes, el cuerpo lo sabe, y hay número uno 2000ero a la vista para ti, con David Guetta.

Birds, Don't Come Easy. ¿Sabes lo que pasaba? Pues que la gente cuando escuchaba este número uno en las discos ochenteras no sabía si cantaba una chica, cantaba un chico. Una voz desde luego con mucha sensibilidad, la de este francés de origen tunecino llamado F.R. David. Y más que palabras, lo que llega ahora a tus oídos con una joya noventera de Extreme.

0: Princesas, la canción que ha recuperado Leiva en sus conciertos, que por fin se reconcilió con este número uno de pereza en nuestra lista. Y hay más para ti hasta que llegue nuestro Morning Box. Recuerda, madruga con ellos. Y hasta la 1:30 en Canarias llegaremos con el sueco Eric Priest y también Europe. Te mando un beso, sigue con nosotros.
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2: Son las dos, la una en Canarias.